0: girándose. Digo yo, che, que te daba por ti, sea. Y de repente. ¿Qué?
1: El guagua.
0: El himno de la Champions.
2: El guagua, hermano, poniendo eso.
1: Bueno, esto es lo que el público estaba pidiendo.
2: Le digo al... ya puedes cambiar, pero... Le digo al dueño de la cancha, le digo, cambie de radio, digo.
0: Póngala, chino.
1: ¡Ay, no! Bueno, oye, ¿cómo debería llamarse este programa? Porque queremos que Música Manía descanse un ratito,
0: ya
1: por
0: les
1: favor.
0: Vamos a jubilar.
1: Sí, que se jubile un ratito.
0: Ese sueldo será nuestro.
1: ¿Cómo debería llamarse? Dice la Gaby Pizarro. Otro chiste de esos y anotados, dice la Gaby.
0: No se ponga brava. No te pongas brava, Carla.
1: Oye. Dice por acá, buenas noches a Normalitos, ya pon chicha guagua. No, es que no esté el guagua, era el Spaceman que estaba imitándole al guagua. ¿No?
0: Guagua.
1: Ya voy con esa chicha. Bueno, 0992-961-961, ¿cómo debería llamar? Pero no tiene que llamarse Música Manía. ¿Cómo usted sugiere que debería llamarse este programa?
0: Por acá nos dice, vamos donde las cariñosas, dice.
1: ¿Así se debería llamar este programa?
0: Sí. Ah, no, ha sido un WhatsApp. Deje ver, está ahí en nuestro grupo.
3: Se filtra tu WhatsApp.
0: Ahora sí está bien.
3: Dice tres sin sacar, dice.
1: Ah, ve. No, serían dos nomás.
3: Dos semanas sin sacar.
1: Ese nombre me gusta a mí.
3: Sí, apruebo.
1: Dos sin sacar.
3: Hay que mejorarle un poquito, pero un poquito.
1: Dos sin sacar. Está bueno.
0: Está bueno. Sí. Está bueno.
1: Dos. Pongámosle dos como somos anormales. Dos sacando. Dos sin sacar, normal.
0: Dos sin sacar,
1: miércoles.
0: Cualquiera.
1: Dos sin sacar, cualquiera,
3: Spaceman. Ah, pues somos anormales.
1: Es que nosotros somos anormales. Dos sacando.
0: Bueno, sí. Bueno.
1: Por acá, no. Dos sacando para sacudir.
0: Por acá, los olvidados de la Suprema, dicen, no hay más.
3: No, claro. Este es del turno de 10 a 1.
1: Los esclavos de la Suprema.
0: Sí, ah, se llamaba.
1: Dale suave, oye, que a mí no me ha tocado. No viene día.
3: Ah, cierto, sí, el lunes.
0: No, un programa a la fuerza se llama. Un programa a la fuerza.
1: Bueno, que dice por acá, que le pongan por amor a la locución.
3: Me quedo con el tres sin sacar.
1: Tres sin sacar.
0: Por acá dice que se llama el programa Dos Despiertos y Uno Soñado, dice.
1: Ay, ay, ay, ay, ay, ay, ay.
0: Que nos llamemos los desguaguados sin chicha, dice.
3: Los desguaguados.
0: Deschichados.
3: Deschichados, bueno.
0: Deschichados,
3: suena bien,
0: deschichados.
3: Apruebo también, está entre esos dos, tres sin sacar.
0: Se
3: y
0: llame
3: deschichados.
0: Noche a noche con la Antuca.
3: No está la Antuca. Es demasiado, ¿no?
0: Dice, pongan el nombre que les dé la gana, pero ya pongan esas pistoleras.
1: Bueno, allá vamos.
0: Con la violencia no se puede. Sí. Hola, chicos, puede llamarse la yapita de la Super.
1: No, hombre, de otra radio.
0: No, ¿cómo van a decir eso? Pues? Por acá nos dicen, pongan chicha, nos hacen ojitos, que vete.
1: Dice que podríamos llamarnos los inmorales. No, ¿cómo nos llamamos como nuestro secretario? No.
0: Oiga,
1: ese sí es inmorales.
0: Por ahí tenemos un audio, Spacito, ¿qué dicen por allí?
3: Un audio de la Cali a las 2 de la tarde, mijo.
0: No, ahí está fijando.
3: Aguanta. Don Julito. Aguanta.
1: Oye,
3: para la lámpara.
1: Oye.
3: Aguanta, para apagar esto, aguanta. Y ahora sí.
2: Yeah. Mr. Rating, Andresito, Juanito, debería de llamarse programa Los Afortunados de la Suprema. Oye, Juanito, ya, pues, Juanito, saca tus pistoleras. Bendiciones, muchachos.
3: Le vamos a hacer mezclar a Andrés Díaz.
0: Por acá nos dice la Katy, nos dice, pónganse los abortados. ¿Por qué, Pedro?
1: Oye.
0: ¿Por qué? No entiendo.
1: Vamos a irnos al corte, ¿qué es, señores?
0: ¿Qué es sin sacar tu lechita, dice?
3: Vale, para escuchar el último, Fred.
4: Muchachos, pónganle de nombre al segmento el bueno, el malo y el feo, ya.
3: Es bueno también.
0: Yo soy el bueno.
4: Spaceman, está poniendo.
3: Yo soy el feo, amigo.
4: Viendo algo de los invasores. Ahí te escucho en el amarillo. Estoy andando ahorita ya por aquí abajo por la empresa eléctrica. Pilas.
1: Ya me tocó ser el malo. Oye, nos vamos y venimos porque vamos a tocar música para que ustedes nos digan dónde han escuchado esas canciones.
5: Así fue.
1: Sí. Es usted bueno. Mándenos y díganos dónde ha escuchado. No faltará el que diga.
3: ¿He escuchado ese en Poloma?
0: ¿Saben qué? Deberíamos llamarnos.

0: El preservativo.
1: No, no, ¿cómo llamarnos el preservativo?
0: Porque es sin guagua. Es bueno.
2: Vamos a irnos al corte publicitario.
0: ¿Con
2: dónde
0: yo?
2: En cuanto usted escuche esa música, porque va a ser 1-1-1-1-1-1. En cuanto usted escuche esa música, nos dice, ¿en dónde escucha esas canciones?
0: Ve, el hueco del sabor, dice.
1: No, nada, hueco
2: del sabor. Vamos al corte, ya volvemos, estamos en jornada de viernes. Somos los sin nombre todavía. Ya volvemos para comentarles cómo nos vamos a llamar. Van sus nombres, ya volvemos.
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0: Estamos a viernes en la Suprema. Ay, ay, ay.
1: Vas a poner bachata, vallenato, bachata, vallenato. Sí. Yo también quiero salir volando.
2: Todo empezó a ir mal.
0: Dios mío.
3: ¿Dónde escuchaba estas canciones?
2: Desde que confundí.
3: ¿Dónde? Déjame acordar, déjame hacer memoria.
1: Voy a llamarle al experto.
0: ¿Cuál?

0: Señoras y señores, este es su segmento. Es viernes y la Suprema lo sabe.
1: ¿De dónde he escuchado estas canciones? ¿Dónde? Vamos. Oye, se van 6 años del Wolverine.
2: Daniela,
3: está aquí ese momento.
1: Se van 6 años del Wolverine. Sí, parece el secretario de la Suprema, ¿no? Sí.
4: Puedo

0: ¿Dónde hemos escuchado esa música? Por eso estoy tratando de acordarme.
1: Dame una oportunidad.
0: No.
1: No volverá a pasar.
2: No puedo.
3: No volverá a pasar con el mismo, ¿no?
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viernes y la Suprema lo sabe. Sabe que esta música suena allá. Ay, ay, ay. Bueno, y la gente que se encuentra afuera, por favor, ya pague su boleto porque ya mismo se van llenando las sillas del frente, por favor.

0: Y ahora mismo en el grupo comparten una foto del Andresito ya en ese lugar. Señoras y señores, antes de irnos al corte, Negrito, en los que están marcados como no leído, ahí están algunos marcados como no leído, hay audios. ¿Qué es lo que dice la gente, por favor, Negrito?
1: Muchachos, saludos, muy buenas noches. Estas canciones que están poniendo, escuchado en Laberinto Supremo, con el muy, ¿cómo es? Pollito Sacha.
2: Buena respuesta, perdón. Sí. Buena respuesta. ¿Qué dice? Buena.
1: Perdón, con su hueso de la desinformación.
2: Bueno, cualquiera de las dos era válida. Aquí hemos sonado esas canciones.
0: Siguiente mensaje.
2: A los otros puercos que dijeron, ¿y dice dónde? No.
3: Las psicotas, ¿has escuchado donde le hundo la cabeza del Mr. Roel?
2: Oye, dale suave.
4: Qué bestia.
5: Muchachos, pónganle de nombre al segmento El Bueno, El Malo y El...
2: Aguanta, de abajo.
5: Muchachos, de esa música la he escuchado arriba en el Gran Oasis.
0: No sé ustedes dónde más la habrán escuchado. Esas suenan en el tubo de... ¿Cómo se llama el programa? ¿Tubo de escape?
2: Tubo de escape.
0: Sí. Tubo de escape, todos los sábados a las 5 de la tarde. Ahí suena esas canciones.
4: ¿Tubo de escape? ¿Cuándo dice?
0: Los sábados a las 5 de la tarde, el programa Tubo de Escape.
4: Bueno.
2: Sí, sí. Aquí está el licenciado, todavía está trabajando, ya nos quedó viendo.
0: Oye, ¿qué?
6: Hoy dale sube con mi programa hoy.
0: ¿Qué está chingando el loco Llanta? ¿Qué es? Ven, ¿te trabajas hoy día?
2: Ya ven, mijo, ya te toca, ya apura.
4: ¿Va a venir el loco Llanta?
0: No, usted ya no viene. Ya mismo. No, pero nosotros ya nos vamos.
4: Igual.
0: Muchas gracias. Oye, si viste la foto, a los que están en el grupo de la familia normal, ahí es una foto del Andresito Pérez en el en nightclub.
4: Yo cerré los ojos y ahí me imaginé.
2: Ya lo que hizo acá otro pana, dice, oye, muchachos, ¿no será de ir subiendo? ¿Cuál recomiendan? Nos manda una foto, ya está por ahí, acerca está.
0: Son el goce, buen programa, felicitaciones, son únicos con las ocurrencias, muchas gracias. ¿Qué más dice por ahí?
2: Ya lea todos los mensajitos, Freddy, para irnos a la pausa.
4: Andresito, ¿qué dice? Qué lindo programa, trío de locos, dice... Saludos, ¿qué dice mi bro? ¿Qué dice? Esas canciones dice que ponen en un lugar donde se pegan los zapatos. Yo tampoco no conozco, pero así dice.
0: No, ya dijimos que suena en el programa Tubo de Escape, que sale todos los días.
4: Donde venden melcochas, capas.

0: deben estar hecho miel esos zapatos por ahí. Por acá me dicen, ¿será de ir subiendo? ¿Qué me recomienda, Spaceman?
1: Sube. Vaya la primera, ñaña, ahí es propio.
0: Pida el código de descuento.
1: Diga que va de mi parte y le hacen nomás pasar ahí.
0: Usted diga la
2: dígale,
0: frase.
2: Dígale que va de mi parte y le hacen pagar lo que quede debiendo el otro día.
0: Vamos vaya de con mi parte y de pagando 20 latitas. Que buenas noches, chicos, por fin buenas canciones. Y no solo Chico Cumbia.
3: Cuidado,
0: que aquí está el marido, verás. Cuidado. Dice, son el goce, buen programa de felicitaciones, son únicos las ocurrencias. Gracias, Robin.
3: Tengo un saludo especial. Mándale también.
0: Saludos al Batman.
3: Saludo para Salito Cabrera, que está en sintonía. Juanito, ¿qué hacen ese turno?
1: Toca trabajar como negro, Salito.
3: Está buena la música y oye, se van a hacer recaer, muchachos. Saludos, Salito.
2: ¿Cómo cambian
3: saludos.
2: Las cosas, no? Hace años, ¿qué? Este par de blancos. Coger tu solo al Spaceman también ponerle.
0: Solo del Spaceman para bajarnos.
2: Salían de vacaciones. El Spaceman solito a locutar y animar.
0: Cosa que parecían guardias, no parecían DJs.
2: ¿En qué momento fallamos, Andrés? ¿En qué momento bajamos de categoría?
0: Ahorita la gente de DJ otra vez ha vuelto ese guardia, vea que sabía que estás de aquí.
2: Dice que el programa se debería llamarse Bala, Bala y Más Bala.
0: No. Bala, bala, bala. Debería llamarse Bala, Bala y Torpedo, dice. Ah, sí, aquí dice. Ve.
2: Oye, vamos a irnos.
3: Sí, aguanta.
0: Ahí está.
2: Vamos a irnos al corte publicitario.
3: Aguanta, que no encuentro el otro efecto.
2: Y de ahí volvemos. ¿Será de poner las peinadas de los albachos?
3: Mantémosle, Freddy.
0: Ya, de una vez.
2: Vea. Si llegamos con 10 mensajes ahorita diciéndonos sí, las despeinadas de los albachos, hacemos las despeinadas de los albachos. 10. Ya, no para hacer 100, 10.
0: Ya.
2: 10. A ver, 10. Que digan sí, las despeinadas de los albachos luego del corte. Vamos a ver, ahí está. Vamos a ver, están empezando a entrar. Están empezando a escribir.
0: Por acá dice, puede llamarse el knockout de la Suprema también.
2: Sí.
0: El knockout de la aburrimiento. Sí, sí.
2: Ya.
0: Sí, que se haga, dice.
2: Ya.
0: Por acá nos dice Garote, escucharles hasta las 9 acá en Estados Unidos, pero si van a poner chichitas, saludos, chicos.
2: Sí, a las 8:30 tenemos nuestro segmento.
3: Se mensaje a las 3 de la
2: las
3: tarde.
2: Las chichas de sí. La Suprema.
0: Sí, dice sí. Las empastadas de los albachos. Sí, de una, sí, las despeinadas
3: y
0: de
3: los albachos. Y ahorita el maestro ya está ya, mijo, en esos lugares.
0: Sí,
3: ya.
0: Las despechadas de
2: no,
0: los
2: ya están
0: albachos.
2: Saliendo ya ahorita.
3: Ya estarán saliendo ya.
2: Claro, el man, no, el man este llega para el show de las 7, los
3: es
2: manes.
3: Es viernes, los manes recién claro. Están instalando.
2: No, el man salen a las 4 de la tarde, van para el show de las 7 y ya salen a esta
0: ¿cómo
2: hora.
0: ¿Cómo funciona eso de los shows, Freddy? ¿Cuántos shows hay en la noche? ¿Cómo es?
2: 7 de la noche, 8 de la noche, 9, 10. Y 11 de la noche.
0: ¿Qué es? ¿Con circo?
3: No, si avanzamos.
0: Sus funciones a las 7, 8, 9, 10 de la noche.
3: Si avanzamos
0: hasta
3: niños, las
0: 9. Niños, 2 por 1. Hable bien, Freddy.
2: Ay, qué. Sí, vamos a irnos al corte.
3: A ver lo que dice Loco Shanta. Viernes cada media hora, dice.
2: Longo, puerco.
0: Cada media hora.
2: Longo, sucio.
0: Eso sí sabe.
2: Sí, por bueno, eso, pero por eso llega el turno tarde. Y ya está el DJ. Estoy a la vuelta de la esquina, ya llego.
0: Estoy a la vuelta, ya
2: 11
0: acabo,
2: de
0: ya
2: la
0: acabo.
2: Noche. Estoy a la vuelta de la esquina, ya llego. Si llaman, dirás que ya estoy ahí.
0: Perdón, loco, cúbrenos, no encuentro el boxer.
2: Man, 2:30 de la noche. Ya estoy a la vueltita de la esquina.
3: Que así me contó Wolverine.
2: Vamos al corte, volvemos con las despeinadas de los albachos.
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0: Un lindo respeto.

0: música para el viernes.
1: Decídete por mí, decídete por mí, cabezón.
0: Las despeinadas de los salvachos. Ay, ay, Dios mío, lindo.
2: Dice la Calita, ya saquen de una vez la chica, ya qué churro. No, Calita. Grande, grande. Grande tiene.

Las despeinadas de los albachos. ¿Cómo dice? Hola muchachos, qué milagro están haciendo radio. Esta es hora de Lancín, nos tocó quedarnos. Si quieren poner la de Los Ángeles Negros, como quisiera decir.

0: los albachos.
1: Ay, ay, ay.
0: La música sí que suena viernes. Mari Montero, hola. Yo sin pancao, pregunta hasta qué hora estamos.
2: Hasta la 15.
0: Era que cojan de 8 a 8, dice.

0: de los Albachos. Uy, Dios.
1: Un saludo muy atento para BR. Gracias por llegar a mi vida y ponerme límites, mi amor.
0: No, ya sí, te vas a poner así, avisa.
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0: La gente está bien loca. Si puedes poner nunca más podré olvidarte.
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0: Dios mío, ¿qué le pasa a la gente hoy día?

0: Koyak, saludos, mi
1: oye,
0: loco.
1: Jonas, como quisiera decirte.
0: Desde Chicago para Ecuador, saludos.
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0: despeinadas de los albachos.
1: Saludo para Fer.
0: Hola, Fercita. Gracias.
2: Hola, por estar con nosotros. Como si no supiera, piden por acá la Fercita.
0: Como que si no supieron.
2: Como si no supieron.
0: Mayra Alejandra, hola, buenas noches, saludos.
2: Sí,

0: las despeinadas de los albachos. Fercita, Sari, si podrían ponerle hasta la final. Esa no he escuchado, ¿eh?
1: Dice, muchachos, buenas noches, un saludo de la negrita. Hijo. Con esa música me va a hacer que colapse, ayer me rompieron el corazón. No.

0: conocer a esto más bonito, pero ya, pues, mija, esa ya cosita está, seria. Mira. ¿Qué somos, hombres o somos payasos?
1: Ya me está pasando. Mucho tiempo.
2: Si me quiero vengar, descuente con un servidor.
0: Ay, ay, ay, ay.
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0: Adrenita Lozano, beso, mami.

0: la Fercita Sari, que está desde el principio hasta el final. Con... ¡Ay, qué linda,
1: linda
0: mujer!
1: La Fercita, por eso se le quiere tanto a esa mujer.
0: ¿Cómo será con el novio, no? Hasta el final con el novio.
2: Ya le caemos, negrita, ya le caemos.

0: las despeinadas de la Secre.
1: Disculpe, señor Freddy Guamani.
2: Oye, no, espérate un chico.
1: Hoy se quedan hasta las 10 de una vez para que vayan probando.
2: Espérate un chico. Les tengo una mala noticia, muchachos. Órdenes de bien arriba. Hoy no hay traca-traca show y nos toca quedarnos hasta las 10 de la noche. No hay traca-traca show. Es una mala noticia. Nos toca quedarnos.
1: Disculpe, señor Freddy Guamani.
2: Hasta las
1: 10. Que vaya quedándose nomás hasta las 10 ya para que sí. Se vaya acostumbrando el día lunes a jueves. Hasta
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2: Hasta las 10 de la noche nos toca quedar, muchachos. Hasta

0: las 10 de la noche.
1: Ya nada, pero sigamos en bueno, lo nuestro.
2: Las horas ¿qué? Extras pagan doble.
0: ¿No? Aquí estamos. No, ¿quién somos nosotros luego, Leo, más que unos peones de este gran barco?
2: Cuando yo me ponga mi propia radio, le voy a hacer trabajar a la jefa hasta las 10.
0: ¡Dale, Spaceman! Si pudieras poner, quisiera decir tu nombre, por favor.
2: ¿Puedes poner una que se llama Ni un minuto más?
0: ¡Oh, Dios! Saludos para Efraín Maya. Buenas noches. Hola, Majito, mi amor. Buenas noches. Saludos para la chinita. A Lucho Lor le saluda ella. Venga, vamos.
1: Saludo para la señora Diana Molina en Misicata.
0: Un amor se va. Saludo para Ismael desde Cumbre.

0: Si podrías poner volver a amar. Las despeinadas de los albachos, me olvidé.
1: ¿Alguien puede pasar un churro debajo de la puerta de mi departamento, por favor?
2: Saludos para Elotes.
1: Estás muriéndose de hambre.
2: Elotes, Q dice, muchachos, denle suave, que a mí me tomo el disolvente, estoy canellando acá.
3: ¡Sí, que se tome!
1: Ya dos horas más.
3: Ay, ay, ay.
4: Porque hace un año que no hablamos.
0: Hola, rubia preciosa, buenas noches. Gladys.
4: Para romper aquel adiós que nos juramos.
0: Desde la Suprema Estación, así estamos trabajando.

0: quiero.
1: Y te quiero como antes.
2: Las despeinadas de los albachos.
3: No, oye, oye,
4: hijo de la grandísima bella de...
3: ¿Qué? Te dijimos, Spaceman, acerca de que uno está con el corazón roto.
4: Pero
3: ¿no ves que estoy en la friend zone?

0: las despeinadas de los albachos. Y váyanse acostumbrando porque toda la otra semana vamos a estar así hasta las 10 de la noche chingando.
1: No comprendo por qué el mundo.
0: Dios mío.

0: señores. Para toda la gente que se pregunta, que recién se está enterando, que se extrañan, ¿qué hacen ustedes en la radio? ¿Qué están haciendo horas extras? Bueno, sí, horas extras, ¿no? Pero hay que decirle, el personal acá de la Suprema Estación ha salido de vacaciones. Están de vacaciones nuestros compañeros de la mañana y nuestros compañeros de la noche, los que hacen Música Manía desde las 6 de la tarde hasta las 10 de la noche. Entonces, la jefa dijo, ¿quién podrá cubrir de 6 a 10? Dijo, pongámosle al loco Shanta desde las 6. Dijo, no mames.
1: Para nosotros es un gusto y un placer estar aquí presentes, sí, con ustedes. Sí. Un tiempo extra, unas horitas extra, unos minutitos. Sí. En serio, tengo que leer esto, Freddy. Pero bueno, ya. Sí. Gracias por acompañarnos y preferirnos. Somos la Suprema Estación.
0: Entonces,
1: atentamente, la gerencia.
0: Estaba pautado de que hoy día estemos nosotros solamente hasta las 8 porque el Traca Traca Show tenía que venir a esta hora. No sé, creo que el director me fue mintiendo, no, y ahí está viniendo el DJ de las 8.
1: ¿Serio?
0: No, yo creo que hay que despedirnos porque creo que viene el DJ. Oye, a veces ya no sabemos, nos mienten, no nos mienten.
1: Nos ven la cara, depende.
0: O vendrá a pegarse una papa, el señor está ahí, váranse.
1: No sé, Diosito, crucemos los dedos, estamos viendo si por es que las cámaras DJ de seguridad.
0: Viene a timbrar, sí.
1: Eso, ahí viene a timbrar.
2: ¡Sí, sí, nos vamos!
0: Señores, señores.
1: Como el gol del mundial, esto fue.
3: Y la visión del bar, me estábamos revisando el bar.
0: Ya quédense, dice la Carito. No, mijo, no. O sea, estamos desde el lunes y ya.
1: Eso mucho, sí, pero no tanto.
0: Eso sí, desde el lunes sí ya estamos de. Vamos a estar desde las 3 de la tarde hasta las 6 de la tarde. Y luego hay el noticiero y volvemos nuevamente de 6:30 a 10 de la noche.
1: Muy bien.
0: Sí, ya, pero eso desde el día lunes.
1: Para venir trayéndonos Red Bull siquiera.
0: Sí. Porque si es cansada, en honor a la.

0: verdad, la jornada es cansada, bastante extenuante. Nosotros podemos meterle mucho lo que ponen las gallinas, pero Mari Montero dice, no, quédense.
1: Y aparte la voz de desgaste, Freddy, sí. Yo ya estoy ronco, no ve, ya tengo voz de hombre ya.
0: Saludos, mister, no se vayan, se dicen. El papá Baculima, ve, ahí está, Baculima. Hola. Papá. Señores y señores, nos vamos. Muchas gracias, Espectitán.
2: Muchísimas gracias, muchachos. Gracias por el acolite. 2 horitas más de aguante hoy día este viernes, pero ahí le dimos, ahí le dimos. Disculparán cualquier cosa. No se olviden seguirme en todas las redes sociales. Facebook, Instagram y TikTok. Me encuentro como Juan Coraizaca. Tengan un lindo fin de semana. El día de mañana les acolito también.
0: Julito.
2: Les acolito, 11 de la mañana. Ya estoy quemado, Freddy.
0: Que le
2: vayan. Nos vemos. Chau.
0: En la parte final, señores, Andrés Pérez.
1: Muchísimas gracias a todas las personas que fueron parte de este show. Nos vemos el otro día con otro show más de los anormales.
0: Ya no sabe qué
2: dice. Parte. Andrés, no te vayas.
1: No, ya.
2: ¿A qué edad, perro?
1: Ya nos vemos de mi parte el día lunes con otro show más de los anormales. Sigue en sintonía de la 961, la Suprema Estación, que ya se viene el Traca Traca Show.
0: Yo soy Félix Manel, Mr. Rey de la radio. Nos encontramos el día de mañana a partir de la hora 14:12 en punto de la tarde. Lindo fin de semana y el lunes ya estamos acá para con ustedes. Vamos al corte. Ya volvemos, sigan, no se nos vayan. Nosotros no,
2: ya
0: somos.
2: Nos volvemos, ya
0: el lunes,
2: volvemos.
0: Ya nos volvemos. Chau.
1: Ahí nos vemos.

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1: En todo el país, los productores, los emprendedores y los pequeños, medianos y grandes empresarios hoy están vendiendo más en el Ecuador. Durante el primer semestre de 2026, el mercado local facturó más de 117.806 millones de dólares, lo que representa un incremento del 10,3% a comparación con el 2025. El crecimiento se siente en cada rincón del país y hoy, Zamora Chinchipe y Chimborazo dejan atrás años de olvido, consolidándose como las de mayor crecimiento, un hito histórico escrito con el esfuerzo de su gente. En Zamora, los sectores que registraron mayores ventas fueron el comercio, la construcción y el transporte, mientras que en Chimborazo fueron el comercio, la manufacturera y el sector minero. Crece nuestro comercio, la agricultura, la industria, el transporte, la construcción y el turismo, generando más empleo, mejores ingresos para nuestras familias y más confianza para la inversión.
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0: estoy solo. Hoy, en esta noche, me acompaña directamente desde Cuenca este señor radicado en New York City. Simplemente es motero. Le encanta, señoras y señores, el mote. Hasta que el cebollado le pone mote. El que no paga pasajes. El que el señor del Uber le dice: ¿usted es el DJ del Tracatraca? Yo no le cobro. Señoras y señores, saludamos ya con la Bruja. ¡Bienvenido, Brujita!
1: Gracias, amigos. ¿Cómo están, amigos de la Suprema Estación? Qué gusto poder estar nuevamente con ustedes en el Traca Traca Show este viernes. Estamos listos para entregarles buena música. Vamos a complacer a todo el mundo, señor Jorge Abrigo.
0: Por supuesto.
1: Gracias por la invitación. Otra vez más, oiga. Ya pasamos el casting, ¿no? Ya, ahora sí nos quedamos o todavía no.
0: Ya.
1: Ahí sí, lindo.
0: Sí. Muchos estaban preocupados. ¿Saldrán al aire los muchachos de hoy? Sí. Todavía no nos han votado. No, un abrazo para el señor Freddy Guamaní. Saludos para quienes estuvieron compartiendo con nosotros por allá. Un abrazo para todos los compañeros que nos dejaron con una sintonía bárbara, papá. Señor Bruja, ¿cómo está? ¿Qué tal la semana? ¿Cómo le ha tratado?
1: Estamos bacán, Jorge, la semana. Estamos bacán, dando gracias a Dios. Ya llegamos al fin de semana y esperamos a ustedes, amigos, que se diviertan el fin de semana, que la pasen bonito, como siempre, en compañía de la Suprema Estación. Yo soy la Bruja, vamos con música de largo toda la noche.
0: Por supuesto, nos quedamos hasta la hora 12 de la medianoche y en Estados Unidos hasta la 1 de la mañana. Miren, así que póngase cómodo, suegritas, llegó su yernito más querido, aunque te duela, payaso. Acá comenzamos a morderte las orejas. Cuidado, mami. Papi, muérdale las orejas a los hombres usted. Yo les muerdo las orejas a las mujeres y el DJ les muerde las orejas a los hombres. Con música, señores, porque en este momento arranca el programa que se llama El Traca Traca Show. ¡Sube! Dale, mijo.

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0: Bestia. Ahí estamos, señores, enlazados a través de la número uno, la suprema estación, la que te está mordiendo las orejas. El momento, señores, donde queremos regalar un pollito. Solamente vamos a regalar, vamos a arrancar el programa Regalones Bruja. ¿Qué te parece si arrancamos el programa así, super regalones? Sí, el programa, claro, porque este programa del Traca Traca Show, hay gente que de verdad lo está disfrutando de los regalos. Escuchen a la gente que recibe los premios. A ver, vamos a ver qué dice. A ver. Se me fue la olla. A ver, por acá estamos.
1: Un momento, yo ya le retiré de mañana a las 10 de la mañana, ya retiré el pollo.
0: Bien.
1: Justamente allá por el Control Sur.
0: Muchas gracias.
1: Les agradezco y muchas gracias.
0: Ahí están los ganadores.
2: Muchas gracias, Traca Traca Show. Ya nos llegó la orden de consumo de 50
0: Qué dólares. Lindo, ve, hasta $50 regalamos nosotros. Qué lindo. Hoy regalamos un pollito. ¿Qué tiene que hacer la gente? Vamos, en este momento, Bruja, ¿qué hacemos para que la gente comience ya a llevarse el primer pollo en ese primer programa, en ese primer segmento, digámoslo de esa manera? El primer segmento. Solamente tienen que comenzarse a reportar, nada más. Por ejemplo, Bruja, te comento, luego tenemos otro pollo más adelante con la pregunta, pero hoy vamos arrancando el programa. Vamos arrancando el programa con el reporte de sintonía. ¿Qué tiene que decir? Traca Traca Show, te escucho en la Feria Libre. Ya me llamo tal. Nada más. Traca Traca Show, te escucho en mi taxi. Me llamo tal. Hacemos un sorteo. Vamos una horita. ¿Ya? Hasta las 9:30. Hora ecuatoriana, 9:30, y allá sería. Bueno, entonces pónganse cómodos, señores. Tienen una horita para que la gente comience a reportarse a través del 09-99-961-961. 09-99-961-961. Solamente audios, Bruja.
3: Sí, señor, vamos, solamente audio.
0: No, nada de textos. No, queremos saber. Traca Traca Show, te escucho en tal lado. Traca Traca Show. La gente que esté en Estados Unidos, la gente de Estados Unidos también puede participar, ¿sí? Solamente tiene que decirme, Traca Traca Show, yo te escucho en Conérico, ya. Traca Traca Show, yo te escucho en Jamboree, en la Roosevelt. Y se lleva el ganador un pollo, un familiar que usted le quiera regalar allá en el Ecuador. Nada más, solamente audios. Quiero saber quién se lleva el primer pollo. Tengo 30 minutos, dice producción. 30 minutos, no más. 30 minutos tienes para reportarte en qué lado nos estás escuchando el Traca Traca Show. Señor Bruja, cuando quiera, póngale, porque luego venimos con los audios. Dale.

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¡Qué barbaridad, señores, de ese programa! Que está saliendo al aire ese programita por la Suprema Estación. Se llama el Traca Traca Show. Gracias por ser parte de este programa. Nosotros les damos amor, comprensión y ternura. 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

0: ¿Qué tiene que hacer la gente hoy? Solamente reportar sintonía para el primer pollo. Sí, tenemos, solamente nos faltan 25 minutos para regalar el primer pollo. Vamos así arrancando, más que Papá Noel. Finalizando el mes, súper regalones, bruja. Usted, bruja, ha venido con muchos regalos el día de hoy. ¿Y cuándo regala ese? Muy bien, vamos a ver con el reporte de sintonía a través del 0999-961-961. Dejarán nombre y apellido y luego de eso hacemos el sorteo en media hora más. Vamos a ver, ¿qué nos dicen?
1: ¿Qué tal, muchachos de la Suprema? Un saludo bien grande desde los Estados Unidos, la Florida.
0: ¡Eso!
1: A ver si me ayudan con la canción Prometimos No Llorar de Palito Ortega. Dedicado para esa ingrata que me abandonó, que me traicionó, me dejó solo. Me dejó solo y hecho pedazos.
0: ¡Qué bárbaro!
1: Pero bueno, hay que seguir adelante. Por favor, ayúdenme con esa canción, muchachos. Gracias.
0: Te buscamos, papi. Te buscamos la canción.
2: ¡Traca, traca, show! Echándoles aquí en mi taxi, haciendo Uber. Aquí en los Estados Unidos, la Florida, muchachos. Escuchándoles todos los días. Ese buen ambiente que les pone. Mi nombre es Roberto Defas. Rórame, anóteme pa'l pollito, aunque sea que me envíen por courier, pero ya.
0: ¡Roberto! Salud, muchachos. ¡Gracias, Roberto!
2: ¡Póngale! La despeinada de los rachos.
0: ¡Despeinado!
2: ¡Tracatraca Show, buenas noches! Saludos, Jorgito, saludos, la bruja.
0: ¿Cómo vamos?
2: Escucho a ti en el amarillito. Trabajando, acompañado de la buena música. Mi nombre es Luis Yunga.
0: ¡Luchito Yunga!
3: ¿Qué más, traca, traca, show? ¿Cómo va, mijo? Saludos, Jorge, saludos, papi. Te escucho desde el amarillo aquí, laborando, full labores, papi, full labores. Mauricio Morales, mi rey. Nota, por favor, para el pollito, gracias.
0: Fabricio Morales.
4: Traca, traca, show.
0: Hola.
4: Te saludo desde Cuenca.
0: Hola.
5: Traca, traca, show. Adrián Landi les saluda, les escucha desde San Blas. Pila, chicos.
0: Adrián Landi.
6: Traca, traca, show. Yo te escucho en Puma Yunga.
0: Yunga. Ya. A ver, no será mal dicho. Hablarán un poquito más duro, que no les escucho. Ok, vamos a ver por acá. A Andrea Valladares. Andreita Valladares también. Andreita, déjame anotar acá porque soy solito. Va Yadares. Sí, a ver qué me dicen por acá. Vamos, 0999-961-961. El Traca Traca Show. Dime, ¿en dónde me estás escuchando? Dios mío, a ver, ese producción.
7: ¿Qué están haciendo acá, Dios mío?

0: A ver. ¿Qué dice, señores del Traca Traca Show? Buenas noches, aquí desde el Amarillito. Les saludo a Raúl Roldán.
1: Saludos, Traca Traca Show, desde el Valle. Kevin Mendoza les saluda.
2: Y a Kevin, o sea, ya se me fueron.
3: Traca Traca Show,
2: dímelo.
3: Lo escuchamos aquí en las canchas de Newell. A full volumen, mi nombre es Eduardo Jara.
2: ¡Eduardo Jara!
4: Hola amigos de Traca Traca Show, reportando sintonía, soy Freddy Méndez, en el Amarillito, ahora por Nero.
2: ¡Enero! ¡Ay, ay, ay!
5: Traca Traca Show.
2: Hola.
5: Yo te escucho en mi casa por Totoracocha. Rubí Cueva.
2: Rubí Cueva. Perfecto.
6: Buenas noches, Traca Traca Show. Estoy trabajando por acá por el taller. Mi nombre es Juan Morocho. Estoy por el súper aquí en Arancay.
2: Gracias. ¡Eso! ¡Juan Morocho!
7: Traca Traca Show, aquí escuchándote desde la feria. Alcoholista con ese pollito. Mi nombre es Cristian Ayora.
2: Cristian Ayora, Cristian Ayora. Eso es lo que tienen que mandar, señoras y señores, decir Traca Traca Show, te escucho en tal lado, nada más, y con eso quedan participando.
0: ¿Qué dice, señores del Traca Traca Show? Buenas noches, aquí desde el Amarillito. Les saluda Raúl Roldán.
2: Raúl Roldán.
1: Saludos, Traca Traca Show, desde el Valle. Kevin Mendoza les saluda.
2: ¿Cómo? Kevin Mendoza. Kevin Mendoza. Tienen chance 20 minutos más, señoras y señores. Hacemos el sorteo.

0: papi. Lo importante es que así somos nosotros, de Juan Pimpón, mijo.
1: ¿Qué dice Traca Traca Show? Escuchándole desde el Amarillito por el K13, John Campo Verde.
0: John Campo Verde, esa es Campo Verde, mi pana Campo Verde. Gracias, señoras y señores. Vamos a continuar con más música y ya regreso con más audio. 0999-961-961 en el Traca Traca Show de viernes.

0: ese soy yo. Permiso, señores, dejen subir al escenario, ese mismito soy yo, qué lindo, por Dios. Estamos navegando por todos los lados, eso. Gracias por abrirnos las puertas de su corazón, mami. Señora, por favor, dejen de estar sonriendo conmigo, Ahí está la coqueta, señora. Ahí está el marido, vea. Tromputo el señor. No, me está saludando, señor, no sea así. Oiga, deje de ser celoso. Sí, tranquilo. Yo no soy celoso. ¿Usted es celoso, bruja?
1: Yo para nada, nada.
0: Yo no sé por qué tienen esa enfermedad de ser celosos, hermano. Yo no padezco de esa enfermedad de ser celosos, Dios mío. Porque algún... ¿Quién te está mirando? ¿Quién es? ¿Por qué es? ¡Qué bestia! ¿Quién te escribe? ¿Qué enfermedad, Dios mío? Se descuidan, vuelan al teléfono, ¿no? ¡Qué barbaridad, ¿no? Yo no entiendo esa enfermedad. Vamos a ver, señoras y señores, se vaya el pollo. A ver qué dice producción. Nombres, no serán malitos de poner los nombres. Vamos a ver los últimos mensajes que nos llegaron acá. Tiene chance, tiene 5 minutos. 5 minutos para que nos llegue el mensaje. Tracatraca Show, te estoy escuchando en... Tracatraca Show, te estoy escuchando en... Vamos, oyentes en línea.
2: Buenas noches, Tracatraca Show, Jorjito Abrigo y la Bruja.
0: ¿Qué dice, mijo?
2: Aquí escuchándote desde el Amarillito por San Joaquín. Winda presente.
0: ¿Cómo me dijo?
2: Espera. Buenas noches, Tracatraca Show, Jorjito Abrigo y la Bruja. Aquí escuchándote desde el Amarillito por San Joaquín. Winda presente.
0: William.
3: Tracatraca Show, te escuchamos en la Victoria del Portete.
4: No. Muy buenas noches, señores de Tracatraca Show, aquí reportando sintonía desde Miraflores, Omar Morocho.
0: Omar Morocho.
5: Hola, Tracatraca Show, estamos escuchando de Chaviabamba, mi nombre es Daniel.

0: Andrés Lata.
1: ¡Andrés Lata!
2: Hola, Tracatata Show, buenas noches.
1: ¿Qué dice, mijo?
2: El Parque Industrial. Saluda a Paul Angamarca.
1: ¡Paul Angamarca!
3: Traca, Traca Show, reportando sintonía desde el Transporte Mixto, desde Ricaurte. ¿Qué más, mi amigo Jorge Abrigo?
4: Todo bien, papi.
3: Saludazos de allá a la distancia.
4: Gracias.
3: Con la bruja que siga poniendo esos buenos exitazos. Mi nombre es Jorge Guayacundo. Saludos desde Ricaurte, amigos, cuídense.
1: Jorge.
5: Saludos, Traca, Traca Show, aquí rumbo a Sogues. Con la compañía siempre de la 961. Anótense para el pollito, Daniel González.
1: Andrés González, Andrés González, déjame ver. Póngale pausa ahí. Andrés González. El siguiente nombre del pana, repítale, producción. El siguiente, el nombre anterior.
3: Traca, Traca Show, reportando sintonía desde el Transporte Mixto, desde Ricaurte.
1: ¿Ya?
3: ¿Qué más, mi amigo Jorge Abrigo?
1: Todo bien, papi.
3: Saludazos de allá a la distancia y con la bruja que siga poniendo esos buenos exitazos. Mi nombre es Jorge Guayacundo. Saludos desde Ricaurte, amigos, cuídense.
5: Saludos, Traca Traca Show, aquí rumbo a Sogues. Con la compañía siempre de la 961. Anótense para el pollito, Daniel González.
6: Traca Traca Show, te escucho desde el Valle. Mi nombre es Elizabeth Cárdenas.
1: Elizabeth Cárdenas.
7: Señor Jorge, buenas noches, saludos cordiales, papito, ¿cómo estás? ¿Te acuerdas de mí? Saludos para la brujita, sí se acordará de uno. Hola.
1: ¡Moisés!
7: Estoy aquí escuchando.
1: A ver, ¡Moisés! Y para Moisés, un abrazo, mijo rey, gracias por estar con nosotros, escuchándonos, señoras y señores. ¿Entregamos de una, mijo, el pollo a producción o le damos chance unos 5 minutos más? A ver, tenemos 5 minutos más. A ver, 4 mensajes más para entregar el pollo. A ver, rapidito, 0999-961-961. 4 mensajes más. ¿Quién se lleva el pollo? Traca, traca, yo. Oye, por ahí una chica que nos escribió, que me escucha en tal lado, pero no me pone el nombre. No, ¿cómo puedo ayudarles? A ver, tienen chance. 3 minutos más. Dele, dele, dele. 3 minutos más. Vamos, 3 minutos más. 3 minutos más. Vamos. Epa, porque me voy a la pausa luego de esto. Dale, dale.

he sentido amor por primera vez. Amigo, me enamoré. ¿Será bueno enamorarse, bruja? No, necesito un... Bueno, me voy con un saludito. Dice, buenas noches, un lindo programa. Por favor, ¿me puede pasar un saludo para la señora Diana Molina en Misicata? Un abrazo, gracias, Misicata. A la señora Dianita Molina, de parte no sé de quién. Hola, Tracataca, yo te escucho en el Cebollar. Mi nombre es... No, nada de mensaje de texto. Producción me ha dicho que me voy yo a la pausa comercial. Luego de la pausa regreso para irnos con los últimos mensajes. Tiene chance, 2 minutos son de pausa comercial. 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Así que, señores, me voy a una pausa comercial. Luego de la pausa regreso para dar a conocer los últimos mensajes y vamos a entregar el primer pollo. Señoras y señores, vamos a la pausa y ya regresamos con más de El

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1: No se vaya. 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

0: qué rica salsa, la salsa que te calza y la rumba que te tumba. Recuerda, yo tengo más salsa que sangre, por este cuerpito recorre harta salsa. No recorre sangre, sino salsa, vea, por Dios. Salsita, esta es salsita para hacer el amor, ea. Para estar debajo de las sábanas, esta es la salsa para eso, vea. Esta es la salsita, Dios mío, para que tú escuches. Oh, yeah. ¿Ah?
1: Ya,
0: ya, ya, mami, ya. Señoras y señores, vamos rapidito ya para entregar el primer pollo de la noche en el Traca Traca Show. A ver qué me dice.
2: Saludos, Traca Traca Traca Traca. Desde Totoracocha, desde el amarillito de Radio Taxi, amigos. Inscríbame para ese chicken. Nombre, Johnny García, Johnny García.
3: Traca Show. Escuche mi amadito aquí desde el Molde Río, Wilson Mogrovejo.
0: Wilson.
3: Te saluda.
0: Wilson Mogrovejo, déjame ver acá. Wilson Mogrovejo. Mogrovejo. Déjame irme por acá. Se me estaba escapando este.
4: Traca, Traca Show. Te escucho desde mi amarillito en paño. Te amarro Paredes.
0: Armando.
2: Saludos. Traca, Traca, Traca, Traca.
0: Armando Paredes. Armando Paredes. Vamos a dejarme ver. Armando Paredes. Ya, qué barbaridad. Me pusieron acá en aprietos. Me pusieron por acá en aprietos. A ver, déjame ver esos mensajes. De acá se me están escapando.
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2: Saludos.

0: ese ya lo dije. Hola,
1: hola, Jorge, amigo. Un saludito desde acá, desde Baños.
2: Desde Baños, pero no me dijo de qué parte. Buenas noches, saludito para la señora Dianita Molina en Misicata.
3: Muy buenas noches, Traca Troca Show. Estamos aquí en la ruta Cuenca Machala, por la vía Cuenca Girón Pasaje. ¿Ah? Excelente música.
2: Gracias, papi.
3: Se reportó Raúl Sinchi desde la unidad Transporte Tracaperlo.
2: Raúl Sinchi.
3: El camión, ruta Cuenca Machala, Huaquillas, Balsas.
2: Manejando con cuidado, papi, ya lo sabe, mijo.
4: Hola, hola, buenas noches, Corvito Abrigo.
2: ¿Cómo vamos, mijo?
4: Y Traca Traca Show.
2: ¡Esa es!
4: Y Brujita DJ. Yo les escucho desde acá, desde la Feria Libre.
1: Hola, hola, Jorgito, Traca Traca.
2: Hola.
1: Te escuchamos desde aquí, desde el Colegio Borja, con mi esposo Wilson Saquicela.
5: Jorgito, Brujita, buenas noches. Oiga, un pollo, ahora un pollo, van a regalar. No te regalas media vaca entera, si quieres para hacer algo, un asadito bien, Pep. Un pollo,
6: chuta.
2: Dice, hola, Traca Traca, yo te escucho en el Cebollar. Dice, mi nombre es María Elena Loja. Le mandamos un abrazo. Hola, buenas noches, Jorgito. Un saludo para Carmen y Danilo, que están preparando la comida para ir mañana a Yunguilla. Ah, con que están preparando la carne. Se van por allá a los lagos, se van a la playa, se van a Yunguilla.
7: Hola, ¿qué tal, Traca Traca Show?
2: ¿Qué dice, hijo?
7: Escuchándole siempre en sintonía aquí. Tu aporte mixto en la navecita. Desde acá de Chalón, saludándole, Miguel. Saludos, saludos, Traca Traca Show. Anote por pollito, vea.
2: ¿Cuál es?
7: Muchísimas gracias. Saludos, hermano. Buena música, te pasa, DJ.
8: Traca Traca Show, buenas noches. Aquí reportándome desde el Amarillito, sector Mall del Alto. Mi nombre es Juan Roldán. Inscríbeme para ese pollito. Traca Traca Show.
2: Juan Roldán.
8: Hola, mis amiguitos.
4: Mi nombre es Darío Javier Cabrera Vivar.
2: Darío Cabrera.
9: Hola, Traca Traca Show. Buenas noches. Un excelente programa.
2: Gracias,
9: aquí,
2: papi.
9: Escuchando en la Ciudadela de las Orquídeas. Mi nombre es Cristian Chuchuca.
2: ¿Cristian?
9: Saludos.
2: Cristian Chuchuca.
10: Saludos, Traca Traca Show. Participando para el pollito, Fernando Roldán desde Miraflores.
11: ¿Qué dice, compita? Un saludito para el 7, para el 0, y para el 1 y para el punto. Estamos de desvelado hoy día. Pilas, pilas.
2: Muchas gracias, papi. Ahora sí, señoras y señores, le ponemos stop, ya no más mensajes. Cerramos el bloque. Ahora sí, señores, Roldán Robles, también le mandamos un abrazo. A ver, vamos a ver cuántos números los que están participando. Por acá me quedé. A ver, póngale un poquito de música, señor, mientras

0: Señoras y señores, momento para entregar ya el primer pollo de la noche, señor. Bruja, por favor, ayúdame con tres números. Dos números van a ser anulados y el tercer número va a ser el ganador. Del 1 al 37. Del 1 al 37, señor.
1: Del 1 al 37.
0: ¿Verdad? Exacto, 3 con el 7.
1: Vamos a eliminar, ¿qué viene después del 12?
0: Ese, yo perdí la clase de esa, mijo.
1: Ya, ese vamos a eliminar.
0: Ya, el número 12 más 1. Raúl Roldán. Hijo de madre, Raúl Roldán, no. Hijo de madre. Mijo, a ver, déjame andar. Raúl Roldán. ¿Para qué te pones ese número, papi?
1: Vamos, ya. Vamos a eliminar al 33. ¿Quién es el 33? A ver.
0: Número 33. Cristian Chuchuca. Cristian Chuchuca. Es más de Cristian Chuchuca. Ahí está. Muy bien. Otro número. Ahora vamos con el ganador del pollo. ¿A quién le da?
1: Vamos a premiar al
0: a los primeros, sí, a los intermedios o a los últimos.
1: Ahora vamos a premiar al número 3. Que se
0: llega. Número 3. Hijo de madre. Señoras y señores, si ustedes quieren la foto, yo les puedo mandar la foto. Es Lucho Yunga. Luchito Yunga, señoras y señores. Ese Lucho Yunga siempre que se lleva los premios. Lucho Yunga, me mandas un mensaje en este momento. Me dices, Jorgito, gracias, Traca Traca Show, por el pollo. ¿Qué tiempo le damos? Rapidito, si no entregamos a otros y ya no está en sintonía de nosotros. Luchito Yunga, si no está acá, lamentablemente se va. Dice, no me anotó, Jorgito, soy Johnny García. Ya, ya se terminó esto. Vamos. ¿Qué tiempo le damos?
2: 10 minutos.
0: Conteo regresivo. Del 5. Del 5. 5. 4. 3. 2. Me llegó un audio. Vamos a ver si es que de Luchito Yunga.
3: Jorgito, gracias, gracias. Me gané al fin el pollito. Gracias, gracias. Yo les pagué.
0: Esa es mi Jorrey, señoras y señores. Mira, no vamos a ser tan malos, señor Yunga. ¿Qué le parece? Luchito Yunga se llevó el pollo, ya es ganador de este. Perdón. A ver, déjeme ver. De todas las personas que están participando, vamos a presentar la pregunta para que la gente siga participando para el siguiente pollo, ¿le parece?
2: Muy bien.
0: Muy bien, señoras y señores, tenemos la siguiente pregunta. Hoy hemos escogido entre varias personas quienes están catalogados y es. Hoy vamos a hablar de a ver, producción, mándale música, a ver, producción, ¿cuál es el mismo de las preguntas quedó, producción? ¿Qué pregunta quedó con producción? La de, a ver, chequéla ahí. La 1 o la 2, para mandarla al aire de producción, a ver, vamos a ver. La primera. Muy bien, hoy hablamos de esas personas que a veces nos encanta perdernos en el mundo del mejor, ¿sabe, papi? Que cuando se pegan unos dos que tres se...

0: Vamos a hablar de tipos de las personas que les encanta pegarse el huésped. Nosotros no podemos participar porque nosotros no nos gusta eso. No nos gusta. O sea, ese tema yo no sé por qué producción me lo pone, pero hay que decirle, a nosotros de verdad no nos gusta. ¿Ok? Señoras y señores, hoy vamos a hablar de las... Por ejemplo, cuando las personas escuchan solamente esas canciones. A ver, póngale algo especial para que más o menos la gente vaya pensando de qué vamos a hablar. Cuando ellos escuchan esas canciones, como que los panas comienzan ya, mijo, vaya a ver bonita. Ya, vaya a ver bonita, ya. Cuando ellos escuchan algo así, ya. ¡No será comprar bonita! ¡Ay, ay, ay! Eso, señoras y señores, vamos a hablar. Es de borrachos. Es de borrachos. Completa la frase. Participa por un pollo más. Eso la regalamos a las 10:30 o a las 11. 11. Producción 11. Muy bien. Es de borrachos, bruja, por favor. Es de borrachos.
1: Es de borrachos, por ejemplo, pegarse los guaros en el contrato y quedarse para el remate, ¿no?
0: Tumbarle los equipos al artista. Es de borrachos coger y decir a la mujer cuando están ahí, mija, usted no me amas. Tú no me amas, mi amor. Si yo no me amo, que todavía lo quieres decir, güey.

0: Madre. Y comenzamos, oye, es de borracho. Me dijo, usted no me ama, ¿sí o no? ¿Por qué no me ama, mi amor? ¿Qué te regala? Es de borrachos. Tú conoces al tío, al primo. Y como todo ecuatoriano, buscamos cualquier excusa para pegarnos los tragos. ¿Sí o no? ¿Qué cumpleaños del papá? ¿Cumpleaños de la mamá? ¿Aniversario? ¿Qué llegó el vecino? Vamos a tomar un traguito. ¿Qué llegó Spa? Es de borracho, señoras y señores. Vamos en este momento a través del 09-99-961-961. Es de borrachos a los que están en la cancha de vóley. Ya, ¿está perdiendo el pana? Ya están perdiendo. Oye, mijo, ¿tú por qué coges esos tres enfermos, loco? Comienzan a apostar. Es de borrachos apostar.
1: Es de borrachos ir al vóley. ¿Por qué no van al vóley?
0: A tomar. Es, me voy, mija, al vóley. A tomar trago se van. Germán Chilín. Así que, señoras y señores, 0999-961-961. Es de borrachos, completa la frase. Y vamos a regalar los pollos, señores. Vamos a continuar con música. Jorgito dice, muchas gracias por el pollito. Me informa dónde tengo que ir a retirar. En la feria, mijo. En la feria libre. En baños, mijo, en baños. Vía baños, ahí está el pollote. Vaya ahí, mijo. Ya, ok, ya le paso los datos. Para mañana en la tarde, ok, papi, vamos, señoras y señores. Continuamos con música en el Traga Traga Show.

0: el Traca Traca Show, disfrutando de ese rico viernes social a través de la number one, la número uno. Gracias a toda la gente. Recuerde que se va otro pollito, bruja. Otro pollito. ¿Qué tiene que hacer la gente? ¿Cuál es la pregunta, bruja, por favor?
1: A ver. Es de borracho.
0: Es de borrachos.
1: Es de borrachos, después de que ya está chupando, ¿no? Pedir fiado en la tienda.
0: Dejar el teléfono o la la licencia o la cédula de por trago, ¿no?
1: Pero eso pasa cuando de pronto no le conocen, o sea, pero si es la del barrio, ya de ley sabe.
0: Señito, deme un detalle.
1: Hágame una cuenta, ya está. El lunes te pagas todo.
0: Hijo de madre, o el viernes mismo. Es de borracho, por acá dice Jorgito. Gracias por el pollito. Es de borrachos. Coger, dormir con la mujer del amigo. Ya, empezaste. Es de borracho llegar a llorar y pedir perdón en casa sin motivo. Mi amorcito, perdóname. Y no sabe por qué. 0999-961-961. Es de borrachos.
2: Saludos, Traca Traca Show.

0: es de borrachos decir que no tienen plata para comprar trago, pero cuando se pican, ahí sí, de donde sea, saca. Anótenme para el pellito, mi nombre es Elizabeth Cárdenas.
1: ¡Elizabeth Cárdenas! Es de borrachos decir, no tengo plata. Es de borracho. Elizabeth Cárdenas, ¿no? Elizabeth Cárdenas. Participando, señoras y señores, ya lo saben. 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
1: 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Vaya, de una, amigo.

0: así, así, así, mordiéndote las orejas. Papi, mami, sobrina, sobrino, tía, tíos, estamos al aire. Este programita que suena por todos los lados, quemando parlantes. Un abrazo cordial para cada uno de ustedes, chicas, chicos, bienvenidos a este programa. Señores, hoy estamos con la dinámica completa. La frase es de, señor Bruja, es de...
1: Es de borracho.
0: Es de

0: borrachos.
1: Cuando se pica a tomar el viernes y llegar el lunes.
0: Eso. ¿Por aquí qué nos dicen, señoras y señores? Es de borrachos.
2: Saludos, Fraca Fraca Show. Es de borrachos decir que no tienen plata para comprar.
0: Ah, ese ya lo escuchamos.
3: Buenas noches, Suprema Estación. Buenas noches.
0: Buenas noches.
3: Es de borrachos irse a la minga de la acequia, en el campo, a la minga de la acequia, y regresar sin las herramientas, sin el pico, la pala. Saludos, saludos, Danilo Pillacela.
0: Danilo.
4: Saludos cordiales, Traca Traca Show. Es de borrachos, típico, y llamar a la ex. Firme.
0: Nombre y apellido. Es de borracho, llaman a la ex novia. Sí, qué bestia. Saludos, chicos, escuchándoles desde la lavadora y lubricadora Yanuncay. Su excelente programa es de borrachos. Venir al siguiente día a la casa y peor, más bravos los desgraciados estos. Regalará el pollito. Mi nombre es Dianita Yanes. Dianita Yanes. Participando. Es de borracho. 0999-961-961.
5: ¿Qué más, Traca Traca Show?
0: ¿Qué más, mijo?
5: Es de borrachos. Es de borrachos llamar a la ex sabiendo que está con marido.
0: Nombre y apellido, papi. Por acá dice, es de borracho venir de los Estados Unidos y beber hasta quedarse sin sentido y quedarse a dormir en los muebles ajenos. Jorge Ruiz. Jorgito Ruiz, ya, véngase de Ecuador, mijo, ¿qué está haciendo por allá, mijo? ¿Dónde anda quedándose? Es de borrachos terminar en las cariñosas y Chiro, Raúl Sinchi. Un abrazo, Raúl Sinchi. ¿Cómo estamos, Raúl Sinchi? Es de borracho, señoras y señores, participar con nosotros a través del 0999-961-961. Dejamos un ratito ahí la dinámica. Es de borrachos. Vamos ahora sí con el debate de géneros. Hoy se abre, nos vamos directamente a subirnos un ratico a la... al escenario donde se vienen dos géneros. El género que va a escoger el señor La Bruja, queremos que de verdad nos ayuden a ustedes a programar, porque acá nosotros sí les paramos bola. Nosotros sí les ayudamos a complacer a ustedes. Si la música de verdad en otras radios no les complace, es el momento de complacerles a ustedes, porque acá nosotros sí les queremos. Acá le damos amor, comprensión y ternura. Lo que su esposa no le da, el DJ le va a dar. Así que, el género que usted escoge, Bruja, ¿cuál sería? A ver, vamos, y pide el apoyo.
1: Bueno, yo voy a pedir a los amigos que me están escuchando, vamos a ver si es que me apoyan con algo que más o menos dice ese.
0: A ver.

0: reggaetón, algo de reggaetón, música actual, escuchando simplemente, ¿quién canta esa canción, bruja? Disculpará la ignorancia.
1: Bad Bunny.
0: El conejo malo. Yo de verdad soy medio maluco para eso. Es de borrachos ir en grúa. Muy bien, señoras y señores, mi género que he escogido es algo para irnos ya ingresando como en el viernes, un viernes especial, como que el tema mismo nos dice, cuando tenemos sentimiento, nos enamoramos, a veces nos abandonan, y por eso escogí este tema. Señoras y señores, suéltale, DJ.
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0: Ahí, señoras y señores, dos votos. Solamente pedimos dos votos. ¿A quién le apoyas? ¿Al conejo malo o a Bronco? Con ese género nos vamos rapidito. Así que, bruja, pida los apoyos. Dos votos, nada más. 0999-961-961.
3: Bruja.
0: Pida su apoyo. Es de borrachos. A ver, vamos a ver.
4: Jorgito Abrigo, buenas noches. ¿Cómo te va? Patricio Sacatrín te habla.
0: ¡Patricio!
4: Para participar en este borracho. Es de borrachos llamar a la pareja negrita, para no equivocarse cuando llama a la ex. Hola, negrita. Así se equivoca, ya no le dice el nombre. Es de borrachos. Lindo programa, Jorgito Abrigo, Patricia Kirin, de aquí desde la ciudad de Cuenca. Cuídos de mucho, sigan adelante, felicidades.
0: Ok, vamos a ver si no sé.
5: ¿Qué más, Jorge Abrigo? ¿Qué más, DJ? Saludos.
0: ¿Todo bien, papi?
5: Papi, saludos. Típico en borracho, mijo.
0: Escuchando simplemente.
5: Chuta, cogerle a decir a la señora, oye, de aquí ni más, voy a volver a tomar. Pasan dos días de vuelta, chore.
0: Sí, no.
5: Mauricio Morales, mijo. Mauricio Morales.
0: Mauricio Morales, déjame notar aquí. Mauricio Morales, a ver, déjame ver. Mauricio Morales. Y como ya uno llega a los 30, 40 años, como que ya ese trago ya no nos coge bonito. Nos maltrata tan feo. Eso. Por acá nos dice el de borrachos. A tu mejor amigo ir a los golpes. Ah, ese borrachos. Desconocer a tu mejor amigo e irse de golpes. Dijo, hermano. Saludos por acá, saludos, Rubén. Un abrazo, Jorgito de Cercaute. Apoyo a Bad Bunny. Un voto a Bad Bunny. Apoyo a Bronco. Vamos, comenzamos con eso.
6: Señores, de traca el show.
0: ¿A quién la apoyas?
6: El Uber de confianza. A Candeles, brother, mira, déjame que ver, brother. 95.1, cadena nacional, brother. Costillo todo. Ahora apoyo, ya saben, a que Bronco, brother.
0: Bronco es Bronco.
6: Traca show.
0: Mande.
6: Cadena nacional. Jorgito, te apoyamos a vos, bro. Pilas, pero ya estamos de regreso.
0: Bronco. 2-1. Es de borracho, ese no, a ver.
7: Saludos, traca show, ¿qué tal? ¿Cómo están? Buenas noches, Jorgito, ¿qué tal? Es de borrachos llamar a la cuñada cuando uno está borrachito y decirle que también está simpática. Oiga, Jorgito, tengo una pregunta. ¿Es cierto que era conductor usted de flota imbabura y que andaba dejando los carros siempre ahí atrás de la casa de la hermana, cierto? Bendiciones.
0: ¿Qué, conductor de flota imbabura?
8: De andar ofreciendo cosas a los amigos y después uno ni se acuerda lo que había dicho. Saludos.
0: Contar los secretos.
9: Buenas noches, traca.
0: ¡Ande!
9: Bronco. Vamos con Bronco.
0: Vamos, señoras y señores, entonces. Acaba de Walter Chagui, también le mandamos un abrazo. ¿Cómo estamos, mi querido Walter?
10: Bronco, bebé, bronco, mijo.
0: ¡Bronco! Ya sabe, mijo, donde hay gusto musical, Bronco, vamos. Entonces, pídeme canciones. ¿Qué música? Porque acaba de llegar los géneros, estos artistas mexicanos con sentimiento, Bronco.
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hoy me paré en la, na, na, na, na. ¡Qué buenas canciones, señoras, en el Traca Traca Show! ¡Un programita con el corazón de viernes! Gracias, señores, queremos mandar un super saludito para mi panel Mickey. Que no quede huella, que no quede huella. Un abrazo para mi pana Walter Chagui también. Dice, yo apoyo al señor Jorge. Y la bruja de diciéndole, dice, por esos gustos musicales creo que le han botado de la otra radio. Ah, pásame la canción, amigo de Bronco. Saludos, Jorguito. Señores, me voy a una pausa comercial. Así que regreso enseguida para irnos ya con más mensajes, porque luego se viene otra batalla. Se viene otra batalla, señor. Ya, se viene otra batalla. Mientras tanto me voy a la pausa comercial. Señores, ya regresamos con más el Traca Traca Show. Ponte pila que ya se viene algo más en el Traca Traca Show. Pausa y volvemos.

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Recuerden que la gente que está haciendo San Viernes, porque los viernes también vamos a reconocer qué tipo de borrachos son. Por ende, estamos con la pregunta completa, la frase. Es de borrachos. Completa la frase, señoras y señores. 09-99-961-961. Tienen 30 minutos para seguir mensajeando por el segundo pollo. Es de borrachos.

0: ejemplo. Dele.
1: Saludos, traca, traca. Sal y limón de Bronco, por favor.
0: Ah, no, ya pasó, mijo, eso.
2: Muchachos del Traca Traca Show.
0: Mande.
2: Porfa, póngase. Sé que te amo de los temerarios, porfa.
0: Ya.
2: Gracias, saludos.
0: Sí, sí pusimos esa canción, claro.
1: Buenas noches, Traca Traca.
0: Mande.
1: Wellington Ale saluda. Por favor, lágrimas, sal y limón.
0: A ver. Den pasando la canción, amigo de Bronco. Saludos, Jorguito. Dice buenas noches. La canción es buena internacional de los Pones Internacional. Tanto amor, gracias. Saludos entonces para mi pana Walter Shawi. Es de borrachos. A ver, completa la frase. 0999-961-961. Es de borracho. Mírate, o sea, recuerda esos momentos que de pronto tú viviste. Ese el momento de tu papá, tu tío. Y puedes llevarte un pollo. Solamente contesta la frase. Es de borracho llegar al otro día. Es de borracho dormir en camas separadas. Es de borracho llegar a armar relajo en la casa. Dormir en los muebles. Tantas cosas.
3: Es de borracho ya agarrar confianza cuando está con los traguitos. Usted entra con vergüenza, si no, pero después ya coge confianza y anda repartiendo el trago ya.
0: Y uno llega de invitado. Llega de invitado o de colado también.
3: De colado.
0: Llega de colado, luego ya está sirviendo.
3: Y es el más alegre de la fiesta.
0: Es de borrachos sentarse con la. A ver. Con las piernas. Es de borracho sentarse en las piernas de los amigos. Sí, suele pasar. Ya, cuando uno está borracho, como que ya entra ese género femenino que llevan dentro, se sientan en las piernas de los amigos. Ah. ¡Maestro Latas! ¿Le gustaba sentarse en mis piernas el maestro Latas? Yo no sé por qué. Es de borracho, completa la frase, señores. Te puedes llevar un pollito. Solamente contesta la frase. ¿Es de borrachos?
4: Chicos supremos, muy buenas noches. ¿Es de borrachos? Coger y estar con tu. Con la otra, sabiendo que eres casado y estás diciendo: no, mi amor, estoy trabajando. Precisamente estoy ahorita con mi otra novia, pues no. Una musiquita de Zairo, por favor, de Zairo. Y un saludo para Leslie.
0: ¡Leslie! ¡Un abrazo! Es de borracho 0999-961-961. Continuamos en esta noche porque es viernes y la gente necesita seguir disfrutando. Le vamos a dar 20 minutos más y ya regresamos para entregarte el segundo pollo. Esta noche es de pollo. Estamos dándoles pollo y pollo. Vamos, señor, nuestro DJ.

0: Maraca Show, edición de viernes, viernes social, viernes líquido, como quieras llamarlo. Hoy es de borrachos, es la pregunta para que te lleves un pollito más.
1: Maraca Show,
0: mande.
1: Es de borrachos estar esperando el mínimo descuido para entrarle a puñetas que te estés bronca ya hace años. Justo está pasando chosonjo por ahí. Diosito Santo, ven acá.
0: Como caído del cielo.
1: Wilson, me lo dejo.
0: Wilson.
1: Me escucho. Traca, traca, show. En la maldita.
0: Wilson Mogrovejo.
2: Traca, traca, show.
0: Mente.
2: El de borrachos. Como ya no hay plata para el trago bueno, toca guanchacazo. No queda más.
0: Esa es.

0: dos, que tres. Es de borracho quitarle la pelada al mejor pana. Yo tenía un pana, hermano. Uno se descuidaba y ya le estaba... ¡Ay, ay, ay! Es de borracho llegar en la mitad de la reunión y comenzar a hablar al personal sin saber de lo que estaban hablando en la reunión. Y lo peor, hacen llorar al trabajador. Y más peor, el borracho, como si nada, coge y se va saliendo de la reunión. Ay, típicos de borracho. Llegan, mandan a la casa de mamá Berta y se van tranquilitos. Y llega la próxima semana, lo que sea, sin su compañero, tu jefe, no se acuerda.
1: ¿En serio?
0: Es que los borrachos, o sea, no. Yo digo, ya controles. Si son así, hermano, ya no tomen, mijo. Jorgito, es de borracho llegar sin zapatos a la casa. Eso me ha pasado a mí. Sí, me ha pasado a mí. Es de borrachos. 0999-961-961. ¿Cuántos minutos más vamos, papi, para ya entregar el pollito? ¿Cuántos minutos?
2: Traca, traca, show.
0: Mande.
2: Es de borrachos estar esperando el mínimo descuido.
0: Ese ya que le ibas a sacar de la reencontramadre, el pan. A ver, ese es de acá, creo que fue.
3: Chicos supremos, muy buenas noches. Es de borrachos coger y estar con tu... con la otra, sabiendo que eres casado y...
4: ¿Qué dice, traca, traca?
0: ¡Mente! Oh,
4: buenas noches.
0: ¿Cómo vamos, papi?
4: Mi nombre es Ángel Merchan, anótame por el pollito. Este borracho se cree ya... se toma unos dos que tres y ya se cree Jackie Chan.
0: La bruja.
4: Anótame por el pollito, traca, traca, show.
0: ¡Traga, traga, show! ¡Ese es el programa de...! A ver, usted ya sabe el grito también del traca, traca, show. A ver, bruja. A ver,
5: el traca, traca, show.
0: ¡Eso, papi! La próxima semana vamos a participar. ¿Hace quién mejor lo hace el gritito? ¡El traca, traca, show! Tienes que decirlo con ganas, ¿ok? Así que, ¿damos cuántos minutos? ¿5 minutos?

queremos con usted también. El 15 nos encontramos, Fabricio. El grupo de danza. ¿Dónde están los grupos de danza? El grupo de danza Inca y Mama. El grupo de danza Agárrame los sueltos. El grupo de danza

para que lo baile mi pana Jorgito Ruiz. Un abrazo de Gil Mosquera. Que dice mi brother, un abrazo. Los de Comando Temu.

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1: ¡Qué rico, rico, rico!
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0: ¡Ay, ay, ay! ¡Cómo hemos bailado, cómo hemos gozado acá en la cabina, eso! ¡Vaya, pa'ca, vaya, pa'ca, vaya, pa'ca! ¡Qué rico Ecuador, mi país! ¡Soy orgulloso de llevar el amarillo, azul y rojo por el mundo mundial! Bueno, solamente acá. Bueno, señoras y señores, qué rico. Quiero mandar un super saludito para mi pana, mi compañero de lengua, uno de los grandes también, locutores de esta hermosa radio, que es la Suprema Estación. Cuénteme, mijo, ¿dónde anda usted?
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0: Ahí está la
1: Carlos rosa. América, me pasa el grupo de danza. El grupo de danza, Mishka Mushka, Mickey Mouse allá en Otavalo.
0: Mishka Mushka,
1: Mishka. Un poquito abrigo, mi rey, mi cosita preciosa, bien hecho, buen mozo. Carlos América, me pasa el grupo de danza. El grupo de danza, Mishka Mushka, Mickey Mouse allá en Otavalo.
0: ¡Otavalo, Otavalo, Otavalo! ¡Qué lindo, señoras y señores! Por acá vamos ya con los últimos mensajes para entregar ya los premios.
2: Yo no voy al mercado porque se tomó la plata. Charlie DJ desde Guayaquil. Saludos, mi pana.
0: ¡Charlie! A ver, Charlie. ¿El Charlie qué era?
3: Charlie DJ.
0: Charlie DJ. Ya, desde la perla del Pacífico, Guayaquil. Un abrazo, a ver. A ver.
2: Ese borracho no va al mercado porque se tomó la plata.
0: La plena.
2: Charlie DJ desde Guayaquil. Saludos, mi pana.
0: Un abrazo a la gente de la perla del Pacífico.
4: ¿Qué dice, traca, traca?
0: ¿Cómo vamos?
4: Buenas noches.
0: Todo bien, papi.
4: Mi nombre es Ángel Merchán, anóteme por el pollito.
0: Ese Angelito Merchán dice, ¿qué más, Jorgito? Es de borracho lamparearse hasta de lo que no tiene. Mijo, yo tengo un house, una casa, brother. Y lámpara, hermano, y toditos arrendados.
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0: ¡Esa es!
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0: La plena.
6: Hola, Jorgito. Es de borrachos creer que cantas como Ana Gabriel en el karaoke. Gracias.
0: André, vaya a dar, ya lo dije. No me dijo el nombre de la Ana Gabriel. Pongámosle Ana Gabriel, ya. Ana Gabriel, ya. Si es que gana, ahora déjame ver Ana Gabriel. Le vamos a poner así, porque me dijo que... ¿Ya? A ver, déjame ver por acá.
6: Hola, Jorgito.
0: Hola.
6: Desde borrachas, creer que cantas como Ana Gabriel en el karaoke.
0: Andrea. Gracias. Andreita. Ah, ya, Andreita. Andreita. Muy bien, le mandamos un abrazo. El grupo de danza dice, qué buena música. Traca, traca, chao. Eso, por acá vamos ya a los últimos mensajes. Dice, bendiciones, Jorgito. Y Bruja DJ. Un abrazo, gracias, qué lindo. Saludos para el grupo de danza Hakuna Matata. Ahí está, le mandamos un abrazo, un saludo para Nicolás. Jorgito, ¿en dónde tengo que ir a retirar mi pollo? Ya lo dije, mi hijo, que usted tiene que ir a baños, ya, ahí en el pollote. Muy bien, en el momento cerramos el bloque. Brujita, por favor, ayúdame. A ver, aquí estamos con este y con este. Vamos con del 1 al 47. Del 1 al 47, Brujita, por favor, échame una mano. Ahí, del 1 al 47.
7: Vamos del 1 al 47, vamos a eliminar al 35. A ver, 35 eliminemos.
0: Número.
7: Son tres, ¿no? Son tres, ¿no?
0: Sí, sí, tres. El primero anulado, segundo anulado y el tercero es el ganador.
7: Vamos a eliminar al 35. ¿Quién es el 35?
0: Rolando Roldán.
7: Ok, vamos con el número. Eliminemos al 1 ya.
0: El número 1. Roberto. Esa es la canción cuando llega el Roberto. Robertito está eliminado. Vamos con el número ganador, señoras y señores.
7: Vamos a darle este pollito del Traca Traca Show.
0: ¿A quién?
7: Al número 42.
0: 42. Wilson Mogrovejo. Creo que era Wilson Mogrovejo. Déjame por acá, están los últimos mensajes. Wilson Mogrovejo. A ver, déjame ver si es que es este pana de acá. A ver, déjame ver.
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6: Hola, Jorgito. Es de borrachas creer que cantas como Ana Gabriel en el karaoke.

0: Wilson.
1: Gracias.
0: Ya, Wilson Mogrovejo. No, a ver. No está de Wilson Mogrovejo.
2: Qué borracho no va al mercado porque se tomó la plata.
0: Muy bien, Wilson Mogrovejo tiene chance. Te damos 5 minutos. No, 5 minutos. Cuento regresivo del. Desde el 5, tienes que reportarte en ese momento y decir gracias, Traca Traca Show, por el pollo. Si no me llega el mensaje, lamentablemente no te puede llevar. La persona es. ¿Cuál, qué número me dijiste, papi?
3: El 45.
0: 45. Ah. ¿Qué, ¿seguro? ¿Qué, qué, qué número? ¿Qué, qué nombre
4: dice? Ingenier.
0: Ya me equivoqué, papi. No, no me dijiste ese número.
3: 45, policía.
0: ¿Y qué número 45. Di? ¿Qué nombre di? ¿Qué nombre di? A ver, déjame ver. ¿Qué? Por acá me llegaron mensajes. Yo me equivoqué.
5: Ese soy yo, Windar.

0: cachó por el pollo, gracias.
1: ¿Pero quién eres?
2: Ese soy yo, Windar, Jorgito.
3: Wilson.
1: A ver, escríbeme, mijo, tu nombre, papi. Yo me perdí, hermano. Alguien que me diga qué nombre di a conocer, porque aquí han estado pegados los dos números. Wilson Mogrovejo.
4: Ustedes, como no ven en cabina, vienen los
1: apuntes. Wilson Mogrovejo. Mira, Sons. Y era el otro pan, amigo.
4: Oiga, usted tiene su letra, ¿no?
1: Sí, pero ya le dimos a Wilson, amigo, ya. Y el otro pana era, amigo, el número mío, mira quién era. Pero igual estaba lejos el pana. Charlie DJ era. Igual estaba lejos en Guayaquil, ya no le podíamos entregar al Guaya, pues. ¡Ni modo! Mi pana Charlie DJ te llevabas el pollo, pero lamentablemente como vives lejos, se lleva el señor Wilson Mogrovejo. A ver qué me dice.
0: Pongan a alguien quien lea bien los números.
1: Silencio, vos. Silencio. Ya. Gracias, traca. Sí dijo gracias el pana, ¿no? Sí dijo gracias, ¿no? ¿Ya?
0: Aquí estoy, traca, yo escuchándoles.
1: Lindo, papi.
2: Jorgito, este es mi audio. Darwin Sacta. Es de borracho manejar como Schumacher, el audio que está sonando.
0: Gracias, José Wilson Mogrovejo, gracias por el pollo, estoy escuchándote.
1: Eso, Wilson, ya, ahí está. Wilson Mogrovejo se llevó el premio, el otro pollo, señoras y señores, lamentablemente. Nos vamos, señoras y señores, a continuar en el programa, pero ahora sí, queremos agradecerles a los chicos, los ganadores el día de hoy. ¿Dónde están los ganadores? Ah, Lucho Yunga, uno de los ganadores. Y el señor Wilson Mogrovejo, el segundo ganador de esta noche. Vamos, es el momento de ingresar a decirle, ¿dónde está mi pana? Es el momento de ingresar a formar parte de este mundo loco. Mundo bohemio, borracho y loco.

0: esa muñeca.
1: ¡Ay, Dios mío, señores!
0: A través de la Suprema Estación, la number one, saturando parlantes por todos los lados. Hoy quiero mandar un super saludo muy especial que están de Happy Birthday, de Happy Birthday to you. Señores, quiero mandar un super saludito muy especial para la gente que se trasladó de acá de New York City para Ecuador y de verdad la están pasando bonito. Hoy se han reunido entre amigos. Quiero mandar un abrazo, un saludo muy especial para uno de los grandes amigos de la casa. He disfrutado mucho con ellos, he estado en diferentes eventos con la familia Ruiz. Quiero saludarle a mi pana Walter Ruiz. Mi pana Walter hoy está de cumpleaños en la casa de el pana William y Mari. Vea.

0: ¡Vamos todos, todos, todos! ¡Toda la familia, toda la familia!
1: ¡Ya ves tu fiesta! ¡Que Dios te bendiga!
0: ¡Mi estimado Walter!

0: eso.
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0: Así lo estamos celebrando el cumpleaños de mi pana Walter Ruiz, de parte de todos sus familiares, de parte de sus hermanos que se reunieron hoy para disfrutar esta noche especial. Que papá Dios le colme de muchas bendiciones hoy, mañana y siempre. Están disfrutando pues a la casa de William y Mary y Mari, y se han reunido todos allá en Ecuador, todos los hermanos, de verdad, a full con la Suprema Estación. Estamos allí, todos dicen, solamente Jorge faltaste tú, mijo, de venir a animar la fiesta. Eso, saludos, mijo rey, que Dios me lo bendiga. Ahí está, vea, para que vean, vea. Lindo los muchachos, nos mandan una fotito ahí, un vídeo. ¡Felicidades, mi pana Walter! ¡Que viva el cumpleañero! ¡Hijo de la papaya, grite más duro! No les escuché. ¡Viva el cumpleañero! ¡Eso! Ya, saludos para ustedes, muchachos.

Vamos rapidito con otro cumpleañero, señoras y señores. Me traslado directamente más al sur de mi querido Ecuador. Me voy directamente a Loja. Quiero llegar un super saludito muy especial para mi pana, uno de los colegas también. Y para mí es un gusto saludarle a los años. No he tenido el gusto de volverlo a ver al pana ya unos 12 años, pero sé que el día de hoy está cumpliendo años. Un abrazo, 48 años. Ya está viejito mi pana. El señor Pepe Lima. Te mandamos un abrazo, Pepito. Te vamos a cantar también la canción.

0: Un abrazo, Pepito. Que papito Dios se colme de muchas bendiciones hoy, mañana y siempre, que sigas cumpliendo muchos años más. Saludos para toda tu digna familia, que de seguro te están festejando a lo grande, Pepito. Así que le mandamos un abrazo también para Jorgito. Allí también, Jorgito Ruiz, el encargado, es la persona que también arma escándalo para disfrutar el cumpleaños de su brother, de Walter. Le mandamos un abrazo, mijo. Felicidades a los cumpleañeros de esta noche. Tenemos por acá los mensajes, a ver qué nos dicen. Traga, traga, show, buenas noches. Soy Wilson Mogorovejo, gracias, dice. Estuve manejando y no pasé mis datos completos del tag. Nah, a ver qué me dice por acá. ¿Qué me dicen?
1: Sí, positivo, Jorge Abrigo. Para la próxima me lo envía, volando el pollo. ¿Qué te parece, Jorge Abrigo? Traca, traca, show.
0: Esa es, mijo, la gente de...
2: ¡Oye, pon madera!
0: ¡Saludos, Jorgito! ¡Oye, pon madera! Dice, buenas noches. Porfa, la canción del bar, en el bar de Barney, La vida de segundo rosero. Bendición de mi hijo Rey. ¡Bruja! Saludos desde Cuenca City. Saluditos cordiales a las Herreras. Éxitos, bendiciones. Para Juanca, le mandamos un abrazo para mi pana Juanca también. Gracias por estar conectado con nosotros en esta noche. Música de viernes sonando. Por acá tengo otro saludito muy especial. Déjame mandar ese saludo para mi pana que ya se reportó, Freddy Saquicela. Le mandamos un abrazo acá en New Jersey. Ahora sí, prepárense, porque música de viernes para los cumpleaños y para usted también, compadre. Esa canción me la pidieron. Yo no sé por qué está complaciendo, Juan. Bruja.
3: Siempre.
0: Arriba la mano, cumpleañeras. Cumpleañeros.

0: Walden Ruiz.
1: Estoy como prendido, ya me siento borracho. Ya se me está olvidando que me puso los cachos. Y que traiga una botella.
0: Pepe Lima.
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0: Pepito.
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0: ¡Échale, mijo! Dale.
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0: No estarán tomando agua, que el agua oxida.

0: El amor existe. La mujer que amas, de Pedrito Fernández. A bárbaro, mijo. A ver qué me dicen a través del 0999-961-961.
1: Bruja, porfa, la canción Te Perdí del dúo Dinámico. Thank you, bro.
0: Ok. A ver, ¿qué canción era? Te perdí del grupo Dinámico. Bueno, bueno, estos dos hermanitos, ¿ah?
2: Muchachos, pueden ponerme Te Voy a Amar de Van Mozart, por favor, gracias.
0: Listo, mijo, suenan las canciones en ese momento, las canciones que tú me la pides. Por acá también dice Bruja, porfa, la canción de Frente y Sin Miedo. Es buena rola, tipo corrido. Thank you, brother, excelente programa. Esa es, mijo rey. Por acá también me están pidiendo otra canción. Estamos con complacencias. Brother, ¿me puedes poner la canción de... Por favor, ponte la de Johnny Rivera, Te Vas de Mí. Vamos solamente con las complacencias en el Traca Traca Show. La Bruja sabe de música en el Traca Traca Show. Por la número uno. Esta es la Suprema Estación, papá. Qué linda radio. Para gente feliz. Yo mismo soy el propio. 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
1: bruja, deje de llorar, mijo, deje de llorar.
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1: En el Traca Traca Show, edición de viernes. Estamos con complacencia, papi. Vamos, pídeme tu canción. Que ya estamos cerrando la noche. Algo de los Visconti también me piden. Vamos allá. El dúo dinámico. Qué bueno.
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Señoras y señores, llegamos a la parte final del programa. Programita total de viernes. Con esta canción nos vamos a despedir ya. Escuchémoslo un ratico, un ratico. Dale. La gente que disfruta del viernes.

0: 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Estamos llegando a la parte final del programa. Nos hemos pasado bonito, señores, en este viernes fin de mes. Vamos a empezar el mes de agosto bonito. En la parte final, muchas gracias, señor La Bruja. Brujita.
1: A los amigos que están con nosotros, gracias por acompañarnos. Es un placer acompañarles el fin de semana. Que tengan un excelente sábado, domingo, a portarse bien, a disfrutar con la familia. Ya sabe, escuchar siempre la Suprema Sesión Jorge del Alma. Ya sabe, nos vemos el próximo viernes. A seguir más con el Traca Traca. Yo soy La Bruja. Ya sabe, ahí nos vemos.
0: Ay, que tenga un excelente fin de semana, que lo disfruten. Igualmente para cada uno de nuestros oyentes. Gracias también para mi pana que ya está encargadito ahí en los controles. El señor que ya agarra la batuta, el señor Javier Cabrera. Un abrazo, Javier, de verdad, muchas gracias. A ver qué me dice por aquí.
2: Jorgito, mande. Buenas noches, saludos. Antes que te despidas, 5 centavitos, por favor. Adrián Colla te saluda desde Ecuador. Saludos, Jorgito.
0: Un abrazo, papi. Con esa canción nos despedimos entonces. Señoras y señores, yo soy Jorge Abrigo, el yernito más querido, oriundo de la provincia de Loja, vecino del ingeniero Johnny Guerrero y vecino también de mi pana Pipe Lima. Y así que a portarse bonito, que este fin de semana gocen, hagan el amor y no la guerra. Y pórtense chévere. Y como siempre, se los digo yo y no lo dice nadie. Si no me quieren de vivo, pues ¿para qué me lloren de muerto? Y si Dios nos da permiso, nos vemos en el paraíso con la cara al cielo, en el Traca Traca Show. Gracias, señores. Con esta canción nos despedimos, decimos ¡hasta la próxima! ¡Ay, ay, ay! ¡Salud, mi hermano! ¡Salud, loco! Moisés Venezuela.

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0: Esclarece la aurora el bello cielo. Otro día de vida, oh Dios, nos das. Gracias a vos, Creador del universo, oh Padre nuestro que en el cielo estás. Nuestras voces unimos al concierto que el universo eleva en vuestro honor. De la tierra, el cielo, el mar profundo, oh tierno Padre, magnífico Hacedor, conservad nuestras almas sin pecado. A nuestro cuerpo da fuerza y salud, a nuestra mente iluminad piadoso un rayo benéfico de luz. Por nuestro Ecuador lo suplicamos, por la Iglesia elevamos oración, por nuestros caros padres y familias, porque dichosos los hagáis, Señor. A nuestros gobernantes, dales tolerancia, que entiendan a nuestro pueblo sediento de justicia. En vuestro santo nombre comenzamos este día de vida que nos das. Haced que lo acabemos santamente, oh Padre nuestro, que en el cielo estás.
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0: estamos, señoras y señores. Damas, amigos, caballeros, niños. Hola, señores. Son las 6:33. 6:33 y nosotros estamos listos para poderles dar la bienvenida a esta programación, del fin de semana, esta programación en donde les sintonizamos o programamos la mejor música ecuatoriana, claro. En la mañana nosotros todos alegres, todos tranquilos, porque gracias a papá Dios estamos un día más con vida, Gracias a los jefes por permitirnos abrir la cabina de la Suprema Estación y poder llevar juntos esta programación de la mañana. ¡Mis panas! Como siempre, nosotros estamos bien acompañados acá en la cabina de la Suprema. Buenos días. Está con nosotros la señorita Jennifer. Buenos días, Ecuador. Jennifer.
1: Ay, Mito, buenos días, supremos. Estamos recién cainando, como dirían por ahí, como dice el abogado, recién cainando. ¿Qué podría decir? Lo mejor tarde en llegar. Ajá. Así soy yo, sí, mejor tarde que nunca.
0: Qué linda manera de justificarse.
1: Oiga, sí, que no. Pero es lo que hay, Jaimito, no puedo hacer nada más hasta que me compre mi carrito nomás. Hasta que me compre mi carrito. Ahí sí vengo puntualita ya.
0: Ahora ya nos hemos hecho dos, Jennifer.
1: Oiga, no, pues usted tiene carrito, ¿qué pasó?
0: Ambos estamos acá a las 6:30. ¡Buenos días!
1: Bueno, está bien.
0: Sí estábamos acá también, pero estaba esperando. Es que somos un equipo de trabajo y tenemos que salir los dos
1: juntos.
0: Eso
1: sí es verdad. Eso sí. Eso, como le podría decir, es lo que hay hasta mientras, Jaimito.
0: No, el transporte se hace un poquito complicado en la mañana.
1: Ese es el problema, Jaimito. Ese es el problema.
0: Pero luego, bueno, ya que tenga ya su,
1: sí, oiga,
0: su movilización
1: andamos,
0: propia, entonces ya.
1: Sí, andamos chambeando para eso mismo. Andamos camellando durísimo, como todos los ecuatorianos, andamos trabajando todos los días para ver si cumplimos alguna vez algún sueñito que tenemos, Jaimito.
0: Estamos dándole duro, diría.
1: Sí, así es, Jaimito. Nada, pasando a saludar a la gentecita linda, pues de, como siempre dice Jaimito, de los mercados, de los taxis, de la gente también compatriota que se encuentra en España, en Estados Unidos, pasando a saludarle, Jaimito.
0: Qué lindo, un abrazo muy especial para todos los amigos. Yo en la mañana venía también así pensando.

0: trabajando, decía, sabes que ya está medio viejito, la mía también que anda de aquí para allá, sí. Entonces digo, de pronto no habrá cómo ponerle unos añitos más. Venía pensando, creo que voy a copiarle el objetivo, o claro, la meta sería de cambiar yo vuelta.
1: Si no le sirve, deme nomás, hacemos negocio, por ejemplo. Oiga, Terito, de aprender a conducir, Jaimito. Claro. Todo, oiga, ni bicicleta he aprendido a manejar. Dios
0: ah, no,
1: mío.
0: Pero ¿tiene la licencia de conducir o no?
1: No, Jaime. Todavía.
0: ¿No, en serio?
1: Nada, oiga, sí.
0: No, pero
1: es un
0: ya.
1: Descuido total, creo yo.
0: No, bueno, cuestión de organizarse un poquito el tiempo también para ver si iniciamos por ahí ya.
1: Sí, yo creo que desde ahí vamos a arrancar. Claro. Y yo creo que la manejada ya hay que aprender por ahí.
0: Ya va como
1: en
0: sea.
1: En algún lugar, claro, sí. Pero bueno, vamos a ver. Oiga, ya nos. Cierto, ya estamos en agosto, Jaimito.
0: Ah, no, no me digas, ¿en serio?
1: Oiga, 1 de agosto.
0: ¡Oiga, cierto! ¡Wow!
1: De un mes de 2026 nos metió, ¿cuántos meses? 7.
0: Oiga, qué bestia. No, ahí sí no me percaté, no, Jennifer, sí. Ahí sí.
1: 1 de agosto, Jaimito.
0: ¡Caramba! O sea, ya vamos a cobrar.
1: Eso es lo más bonito de cada mes.
0: Yo me he mandado la factura. Bien. Como si no necesitas ese chica.
1: Sí, como si nada, Lee.
0: No, en serio, si no me decían, no me daba en cuenta.
1: Oiga, sí, 1 de agosto estamos. Sí, siendo las 6:37 de este 1 de agosto.
0: Este ya sería el mes 7, Jennifer.
1: Ya ve. Siete meses, claro.
0: Sí,
1: ¿qué hizo
0: siete.
1: En estos 7 meses, Jennifer?
0: Chuta, va caldito de vaca, cuchicito con papas, viva los príos de sol, así pasé este
1: solo
0: mes.
1: Solo así, Dios mío, sí, esta vida debe ser bien este interesante. Bonita. Bonita, esta vida pura, fiesta, pura alegría. ¿Y qué más, Jaimito?
0: No, sí le comentaba que las fiestas de Tarqui son durante todo el mes de julio, ¿no?
1: Así es.
0: Y para terminar esta semana, pues entonces, hoy primero y mañana 2 de agosto, esta semana se terminan ya las fiestas de julio.
1: Se pasaron, pero ya 2 días.
0: Claro, sí. O sea, con yapa y todo, Tarqui.
1: Claro, o sea, si pudiera entonces de largo, Jaimito.
0: No, ya llega a cansar. Yo qué conversaba chévere. Con los moradores allá, decían, no, es que ya.
1: Ya, claro, por favor, quiero dormir. Dice,
0: claro, ¿verdad? Que es lindo. No, claro. Es que también es eso, ¿no? A veces sí. no se entiende porque uno vive un poquito lejos, entonces no pasa nada, una semana ya como sea, pero todo el mes también es un poquito medio molestoso para incluso. Escuchábamos
1: ser.
0: En la voz de la ciudad también, señores, acá hay naranja y no nos dejan dormir.
1: Por si acaso no fue el Jaimito, él estaba en su casa.
0: Sí, por si acaso.
1: Solo salió a bailar una semana, ¿no dice? Una semana, ¿no?
0: No, o sea, sí hemos estado bailando toda la semana, sino que digo, para uno, como los priostes de la primera semana son de mi barrio, digamos.
1: Ya.
0: Entonces, solo una semana hay que la bulla, que viva los priostes, pero he estado participando todas las semanas. Jennifer.
1: ¿Cómo soporta, Jaimito, tanto?
0: O sea, para uno es normal, porque uno ya está enfiestado.
1: Ah, está acostumbrado.
0: Claro.
1: Dios mío, yo hasta en la universidad ya máximo 2 días y ya el tercero ya no. Nada que ver ya. Pero bueno, es la costumbre, ¿no?
0: Sí.
1: Hay que comer bien, entonces, para soportar, creo yo.
0: Correcto, sí. Correcto. Caldito de toro.
1: Ya sabes, si se casa con, ¿cómo se dice, Jaimito, de los que nacieron en Tarqui?
0: Tarqueños.
1: Entonces, si se casa con un tarqueño, ya sabe, tiene que estar, pero lista y preparada para disfrutar de unas buenas fiestas. Buen diente tiene que tener también.
0: Solo fiesta.
1: Solo fiesta, Jaimito.
0: Solo fiesta, sí.
1: Qué bonito, ya. Adóptenme ya. Tengo que ir para allá.
0: Comida y traguito gratis, lindo.
1: Bien, bonito. Jaimito, tengo la preguntadera de este
0: por
1: día
0: favor,
1: sábado.
0: Por favor.
1: Ya que estamos con la tecnología. Dice de la siguiente manera. ¿Es engaño o traición darle me gusta a la foto de en traje de baño de una mujer o de tu expareja o de tu amiga?
0: Yo no me atrevo, Jerry.
1: No. ¿Qué dice usted? ¿Pero es engaño o no es engaño?
0: No, es que ya le metes inseguridad en la casa.
1: Exacto.
0: Claro, no, o sea,
1: yo también comparto lo mismo.
0: Por más ganas que tengas de darle un like a la vecina. No, pues.
1: ¿En traje de baño?
0: No.
1: No, puede ser. No, es que es mi amiguita, dice.
0: Pongamos en mi caso, no a decir nada lindo de estar nomás ahí.
1: Sí.
0: Aquí está el café, Jaime. Algún rato que estemos medio un poquito ahí.
1: Algo que
0: en el enfrentamiento. Me decir, si te acuerdas de esa fecha, tal y tal hora, ya se has dado un like a la vecina.
1: Y tenga cuidado porque las mujeres no sabemos todas las de ley. Todas.
0: Son buenísimas para guardarnos.
1: Fecha, hora. ¿Cómo pasó? ¿Cuándo? ¿Qué traías puesto? Todo, Jaimito. Así ya sabes.
0: Lente fotográfica.
1: Sí, oiga, no sé. Es el don.

0: En el sexto sentido de la mujer.
1: Si es la mujer, tiene un sexto sentido. Sí, me ha dicho mi esposa,
0: sí,
1: Chely.
0: Así que cuidado, Jaimito.
1: Sí.
0: Que uno se haga la loca es diferente. Bueno, Jaimito, esa es la pregunta de
1: ya
0: este
1: son
0: sábado.
1: Varios, ya son varios. Y que uno se calle, eso es otra cosa.
0: Eso es otra cosa.
1: Ya la preguntadera de la Jennifer, entonces, por favor, ahora mismo.
0: Vamos a repetir para que usted esté pendiente y esté conversando con nosotros a través de nuestro WhatsApp, ya sabe, el 099-961-961, y dice de la siguiente manera: ¿es un engaño o traición darle me gusta a una mujer o un hombre, puede ser, en traje de baño, sea tu amigo, tu expareja? ¿Es traición? Así que coméntanos.
1: Al vecino del gym.
0: Al vecino del gym, ahí, claro, que está mostrando sus músculos, claro que sí.
1: Envidiable en short, el vecino, claro, ahí, caramba.
0: Sí, sí. Claro, en short, que saben ponerse ahí. Claro que sí. Bueno, esa es la preguntadera de hoy, este día bonito, este día soleado. Un amanecer muy bonito. Por ahí nuestros amigos ciclistas también, por si es que nos llevan en sus oídos, pues gracias, Dios le pague.
1: Señoras y señores, así iniciamos el mes número 8. El mes de agosto, con todo el entusiasmo. Ya pasó entonces los 6 meses que debería.
0: 8 meses, ¿no? 8, no, que 7, 8.
1: Híjole, ahora las metas, y ahora las metas, se va acordando el tiempo.
0: Ojalá que haya Guaynacapazo.
1: Sí, ojalá. Ojalá, la plena cara. Vamos a regresar con más entonces, señoras. Listo. Amigos, damas y caballeros, nosotros es un gusto de acompañarles acá mediante la cabina de la Suprema Estación y mediante el día.

0: Jennifer.
1: ¿Qué pasó?
0: No pude.
1: ¿Qué pasó con las clases,
2: Jennifer?
0: No he aprobado la... Para mis amigos que están ahí en TikTok, quería sacar el audio en vivo, pero no pude.
1: ¿Pero qué pasó? ¿Qué son las baterías?
0: ¿Qué sale son? Y dice...

0: etcétera.
1: Oye, hay una técnica que le he visto a... Creo que al, Pablito al utiliza. Pablo, ¿no? Sí. Pablito creo que le le asienta aquí. Ya. Ahí la... ¿Cómo se llama este controlador?
0: Ya.
1: Ya, por ahí más
0: por
1: o
0: ahí
1: menos.
0: Sale, por ahí sale
1: sí,
0: el audio.
1: Sí, por ahí sale el audio. Es como que doblar el cablecito así, como que...
0: Mientras no preguntemos al Pablo, no podemos sacar
1: no
0: el audio.
1: No podemos sacar, tenemos que preguntar. No podemos hacer nada bien, Jaimito.
0: Hasta ahorita ya me cerraron el live.
1: No le creo, ¿en serio?
0: Alguna infracción debe ser, ¿sí?
1: Dios mío, o sea, ver, y ni siquiera pusimos nada.
0: Nada, nada, nada.
1: La tecnología está acabando con nosotros. No puede ser. Vamos a ver, Jaimito, ¿qué tal? ¿Qué le parece si nos vamos con un poquito de saluditos? Ya que la gente está,
0: claro, encantado,
1: pues, pasando a saludarnos, valga la redundancia. Por acá nos dice, buenos días, Suprema, ¿puede poner la canción Cuerpo de Sirena, Jaimito? Anote, anote por ahí. Dice, los escucho en el Parque Industrial Full Camello. Luis, mi estimado Luchito, así que le mandamos un saludo. Y vamos a estarle complaciendo con esa cancioncita. Por acá tenemos a Freddy Auquilla. Hola, Jennifer, Jaimito, buenos días. Creo que la Jennifer llega tarde o no tiene carro, como dice el Gus. Porque quiere, dice.
0: Ah, porque quiere.
1: No, pero yo quiero lo mío, lo propio. Pues no, no, no me gustan las cosas prestadas. Claro, después llegan a estar sacando en... Digo, no, no, no, no, a ver. No, sí, sí. Mil veces lo de uno, no sé. Mi papi me crió así. Mi hija, vos no tienes que depender de nadie. Y peor algo que comience con H.
0: Yo le comento algo a Jennifer, ¿no?
1: Ya, dígame.
0: Como hasta esta semana, no recuerdo el día específico, entre jueves y viernes, no, jueves. Ya. Hasta ayer tenían que inscribir los candidatos para las seccionales, que son alcaldías, prefecturas y los gobiernos parroquiales. Entonces, a una de las candidaturas me imagino que le faltó pues la parte de los candidatos, ¿no?
1: Ya.
0: Y le llaman a un pana y dice, ¿sabe qué, pana? Tienes que alcoholizar. Y el pana, ni idea de la política, ni idea. Tienes que alcoholitarme, derecho que tienes que alcoholitarme. Él dice, no, yo te alcoholito de otra manera, pero acá no. Y ahí el pana dice, verás que yo he hecho esto por ti, esto. Y tantas
1: no
0: cosas que había hecho y tú no me quieres alcoholitar. Y solo de culpa ya está de candidato.
1: Oiga, no sé cómo será ser eso, candidato. Solo métale labia, amigo, nada más, solamente eso, métale labia.
0: Ahora estamos, vamos ahí, vamos por la presidencia, los panas. Ya les toca apoyar, ¿no?
1: Claro, así toca, pues, Jaime. Si yo hice eso por ti y tú nada, está bien.
0: Demasiado.
1: Vamos, amigo, usted puede sacar el... ¿Qué sería? La parroquia.
0: Claro.
1: La parroquia adelante, claro que sí.
0: Es que yo amo a mi parroquia, caramba.
1: Y eso que me obligaron, pero está bien. Bien, bien, Jaimito.
0: No, sí.
1: Estas cosas que le suceden.
0: Cosas que pasan.
1: Solo en su parroquia.
0: Claro.
1: Sigamos pasando saluditos.
0: Antes no es en mi parroquia.
1: Antes no es.
0: Sí, no.
1: Oye, ¿qué pasó cierto con eso? Que usted iba a ser candidato.
0: Yo.
1: Sí, del agua potable.
0: No, sí, pues mañana son las elecciones ya, mañana.
1: Ya sabe, ¿qué lista es?
0: A mis panas, no, ahí hay una sola lista, sino que tienen que ubicarse entre presidente, vicepresidente, tesorero, secretario. Ojalá me toque la tesorería.
1: Total, ¿le toca qué? Presidente del GAS.
0: No, y decía, para mis panas que están en Facebook, un día eres joven y al otro día ya te dicen, sabe que venga para que sea candidato al sistema de agua.
1: Eso.
0: Mañana son las elecciones ahí en Gullanchiapa.
1: Ya saben, rayita Jaimito. Dele esa raya, Jaimito. Bien ahí.
0: Campaña, que ahí no hay sueldo.
1: No
0: hay sueldo, Jennifer. Ahí solo es amor a mi patria.
1: Ese es el verdadero amor por la patria, por la parroquia.
0: Sí. Bueno, pero no, es contentos, nosotros contentos. O sea, ellos somos parte del directorio, de que en el puesto que entremos, eso está por definirse mañana, pero ya somos parte de un directorio. Entonces nos toca trabajar ahí por ver qué nomás está pendiente, qué nomás toca de hacer. Y eso es.
1: Dijo mi mamá, ya que no haces nada en la casa.
0: Allá, Jennifer, es complicado de tener un derecho de agua en mi parroquia.
1: O sea, usted tiene el poder total, entonces. Ahora sí.
0: Mi panas, ayer tenía una clausura de un evento.
1: Ya.
0: Y un pana dice, ¿qué más? Dice, ¿cómo estás? Todo tranquilo. Digo, tómate un hito. Dice, Dios te pague. Digo, un hito nada más por mi complicación de salud. Un hito, por favor.
1: Un hito.
0: Ya sabes, dice, ahí va a estar en el agua. Darás un derechito de agua.
1: El unito ha venido, pero como sea, con interés por medio.
0: Sí, oiga. Más ya tomé el mishki.
1: Uy, justo yendo a pegarse ahí, sí, le dice.
0: Qué justo.
1: Está bien.
0: Bueno, estamos con la...

0: preguntadera también en la mañana. ¿Cuál es la preguntadera, mi estimada Jennifer?
1: Claro que sí, Jaimito. La preguntadera de este día, sábado 1 de agosto, es la siguiente.
0: Dele, dele.
1: ¿Es engaño o traición darle me gusta a la foto de tu amiga, tu expareja, en traje de baño? O así no sea en traje de baño, Jaimito. ¿Es o no es una traición darle me gusta a la vecina, como decía Jaimito, a la
0: no,
1: vecina?
0: Específicamente traje de baño, ahí sí.
1: Bueno, sí, ¿no?
0: Ahí sí.
1: Sí, sí, sí. Si pero no sería las... mucho tóxico, ¿no?
0: Exacto,
1: no, no,
0: exacto.
1: Sí, es verdad, el traje de baño, díganme ustedes.
0: No, sí,
1: no
0: sí,
1: es...
0: como digo, yo no me atrevo a caramba.
1: O
0: no,
1: alguna
0: no, no.
1: modelo por ahí.
0: Yo creo que en las modelos no habría mucho problema, ya.
1: No, entonces usted
0: no,
1: sí le da like.
0: Ellas son seres inalcanzables.
1: Pero le doy like por
0: para
1: si
0: uno,
1: acá.
0: Para uno el común de los mortales.
1: Sé que ya sabes, es la pregunta de hoy sábado. ¿Es engaño o traición darle me gusta a una foto de traje de baño a tu expareja, tu mejor amiga? Puede ser hombre o mujer. Así que comente a través de nuestro WhatsApp y vamos a estar aquí conversando, Jaimito.
0: Correcto, tenemos mensajes de algunos amigos.
1: Tenemos bastantes mensajitos.
0: A ver, acá nos dice, buenos días. Y ahora, Jennifer, ya cuando quiera tener un bebé y no quieren ayudar, no quiere ayuda de nadie, ¿cómo le va a hacer? Dice... ¿Qué está orgullosa usted, Jennifer?
1: No tengo, no
0: así
1: está
0: lo interpreto
1: planes.
0: Yo.
1: Sí, no está en mis planes.
0: No, pero ahorita no, pues no. Claro. ¿Qué va a
1: hacer? En mi futuro, creo yo.
0: A sus 19 años, ¿qué va a estar pensando
1: claro,
0: en ser mamá? No,
1: nada. ¿Quién me escribió eso?
0: Anilú.
1: Anilú, no sé. No sé qué vaya a hacer, pero si es una mujer, soy una mujer luchona, entonces no sé. Así
0: claro,
1: soy.
0: Como
1: mamá
0: claro.
1: soltera.
0: No, pero bueno. Claro, también.
1: Oiga, ¿sabe qué?
0: Sí,
1: yo de chiquita decía, oiga, yo voy a ser mamá soltera, pero con plata.
0: Ah.
1: Sí, no sé por qué se le venía eso a la mente, le juro. No sé por qué. Pero ahora las cosas cambian y no sé. O sea, no pienso en esas cosas. Pero vamos a ver qué sucede, mi estimada Nilu. Puede ser que necesite la ayuda de un hombre. Que es lo más seguro, ¿no?
0: Acá me dice mi pana, ves, Jennifer está muy autosuficiente.
1: Siempre.
0: Toda la vida.
1: Toda la vida. No, mentira, no sabemos, pero por el momento yo quiero tener mis cositas propias, ¿no?
0: Caramba, qué lindo. Sí, son buenos objetivos también.
1: Sí, sí, sí, sí.
0: Tenemos otros mensajes, por favor, háganos
1: muchos
0: saber, tenga la bondad.
1: Por acá vamos por orden. Nos dice Miki Tenazaca, good morning, laberinto supremo, Nulti Happy Weekend. Porfa, la canción Corazón y Pensamiento. Ya le vamos a estar complaciendo, mi estimado Miki. ¿Qué tenemos por acá? William nos dice, buenos días para la familia suprema. Aquí, como siempre, todos los sábados, dando nuestro reporte de todos los oyentes, de Pasta Vita, de Old Saybrook, Connecticut. Muchos saludos para Jennifer y Jaimito, deseándoles que pasen un lindo día, que sea lleno de bendiciones. Si es posible, enviarle un saludo de cumpleaños a nuestro compañero, deseándole un trabajo. Así nos dice, deseándole un trabajo. Bueno, Cristian es el cumpleañero.
0: ¡Caramba, viva el cumpleañero!
1: ¡Que viva el cumpleañero!
0: Qué lindo, que le vaya de la mejor manera. Hoy que está cumpliendo años, ¿cuántos años estará
1: cumpliendo? Dice tardecito, pero bueno, deseándole un feliz cumpleaños. Atrasadito.
0: Qué lindo, atrasadito, los cumpleañeros de hoy. Vaya el abrazo para ellos.
1: Para Cristian, que está de Happy Birthday.
0: Claro, qué lindo.
1: Ya de haber festejado a mi Cristian, pero bueno, ahí está su amigo. Qué chévere tener a sus amigos que le desean lo mejor a uno, ¿no?
0: Imagínese estar de cumpleaños lindo, ¿sí o no?
1: Un sábado.
0: Caramba.
1: Pero si está en Estados Unidos.
0: ¡Viva el cumpleañero!
1: ¡Que viva! ¡Que muerde el pastel! ¡Que muerde el pastel! Ya de haber mordido ese tiempo. Pero cómprele un pastelito, pues, y llévele y celébrele otra vez. Todo el mes. Yo, para mí, digo, todo el mes del cumpleañero.
0: Es que
1: ¿no?
0: aquí en la cabina es así, ¿no?
1: Sí.
0: Los cumpleañeros del mes.
1: Cumpleañeros del mes.
0: ¿Cuándo le toca a usted, Jennifer?
1: En febrero.
0: En febrero. Ah, yo soy en enero. Somos muy seguidos.
1: Ay, en enero, sí.
0: Ya.
1: Eso sí, estamos bien. ¿Cuándo es el 30?
0: Yo soy el primero de enero, mi fecha de nacimiento. Cuando todos están.
1: En plena
0: año,
1: miseria. Sí. Cuando nos acabamos la plata del año anterior, el Jaimito cumpleaños.
0: Cumpleaños.
1: No puede ser.
0: Oiga, y somos dos en la familia que cumplimos el primero.
1: ¿Quién nomás? ¿Usted?
0: Mi tía.
1: Ah,
0: y como siempre estamos reunidos ya en
1: le celebra una sola.
0: Una sola.
1: Qué bueno, porque no creo que haya para más.
0: Sí, una sola. Somos dos.
1: No, a mí siempre me ha tocado justo cuando es carnaval o antes de carnaval.
0: Ah,
1: por ahí.
0: Ya.
1: O sea, es el 10 de febrero.
0: Ya. Muy bien. Ahí está el cumpleañero también. Entonces, tenemos más saludos para poder nosotros ir al corte comercial.
1: Para seguir con buena musiquita. Pero que tenemos, nos mandan unos videos.

0: Aquí nos dice, buenos días, Jennifer, llega tarde porque es rico dormir, obvio. Una canción de los ponis internacional, Tanto Amor. Bien, mi Juan Chávez. Pero me extrañan, ¿no? Me extrañan.
1: Ajá, sí.
0: ¿Y qué pasó con el en vivo, Jainito?
1: Ah, no, ya está, ya no me cortaron.
0: Ya está. Ya.
1: Aquí estoy, ya luego vamos a saludar, ¿ya?
0: Vamos a estar saludando a las personas.
1: ¿Por qué no vamos a poner el micrófono de en vivo?
0: ¿Cómo le pueden buscar, Jainito? Estamos en...
1: Como Jaime Chicaiz.
0: Jaime Chicaiz, estamos por ahí en vivo. El sí. celu de la radio.
1: Ahí está la Jennifer.
0: Ocupando.
1: Hola, Jennifer.
0: Hola, aquí estamos. Saludando a la gente de TikTok. Que nos está pues ahí visualizando por aquí. Claro. ¿Qué tenemos? Hola amigos, muy buenos días, saludos desde Bridgeport, así creo que se pronuncia.
1: Ese Oldside, ¿cómo dice ese? Sí, ya le sale bien a usted.
0: Oldside, Connecticut, creo que sí. Oldside Brook, Connecticut, ya.
1: Ese le sale perfecto.
0: Aquí tenemos otro de Bridgeport. Es así, creo que se pronuncia. Bridgeport. Con Érico también.
1: Es que
0: saludos.
1: Usted ha aprobado 10 niveles de inglés.
0: Oiga, sí, ahora sí me puse a practicar.
1: En mi tiempo, para aprobar ya la parte del título de ese nivel, eran 4 niveles nomás.
0: 4 niveles.
1: O sea, nomás. Jennifer, la que aprobó 10 niveles. Ahí está.
0: ¡Ey!
1: No, sí le hace al inglés usted.
0: Sí, algo, algo ahí. Saludos.
1: Yo
0: a la familia. El
1: quechua.
0: Dice. Yo no sé nada, solo a chachaya, ¿qué más hay? Lo que aprendí en la ciudad donde estudié, que no le dicen astaray, como dicen los cuencanos.
1: Allí punya machicuna.
0: Allá le dicen arraray.
1: Ah, ya, ya.
0: Claro, le hacen calor, dice arraray. Palabritas de quichua, supongo que también, ¿no?
1: Claro, claro, sí, sí, sí, sí, sí, sí.
0: Sí, aquí nos dice saluditos para la familia Mero Salinas, muchas gracias. De parte de Alberto Mero.
1: Vamos a un corte, Jennifer, ¿le parece?
0: Sí, vamos.
1: Nos vamos a un corte de las 7 de la mañana. Nosotros regresamos con más aquí en la cabina de la FM 961. Les decimos muchísimas gracias por estar en sintonía de la Suprema Estación. Nosotros con lo mejor de la música ecuatoriana. A través de la señal de la frecuencia positiva de la 961, la Suprema. Buenos días, corte comercial y regresamos.
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0: mañana. A través de la señal de 961, a través de la señal de la Suprema Estación. Esa es. Tenemos mensajes que compartir con ustedes. Algunos mensajes de la mañana también, Jennifer.
1: Claro que sí, Jaimito, ya sabes. Sigan nomás enviando sus mensajes a través de nuestro WhatsApp. Todavía hay tiempito, Jaimito. Ajá, todavía estamos a tiempo.
0: Caramba.
1: Si por ahí le quiere decir que la ama, ya sabe, nosotros somos sus mensajeros. Así nomás de simple.
0: Antes era muy común los mensajes en la radio, ¿no? Dígame a la persona, a las iniciales JG. Por favor, que le amo, que le quiero muchísimo de parte de las iniciales RL.
1: Y dedíquele la canción
0: claro,
1: tal.
0: Claro, con. Póngale el chuguito tramposo.
1: El chuguito tramposo, pues. Oiga, sí. Oye, Jaimito, ¿usted nunca ha mezclado reggaetón o sí, o de todo?
0: No.
1: Solo chicha, entonces.
0: Los chicheros.
1: Con razón, estamos con el experto, entonces. Bien,
0: no,
1: Jaimito.
0: No. O sea, para una fiesta, no le he hecho.
1: Claro,
0: Ya una fiesta, ya son los expertos, ya los DJs supremos.
1: Sí.
0: Ajá. DJ Supremo son ya.
1: Entonces
0: los que
1: solo
0: hacen
1: chicha.
0: La fiesta, sí, chichita.
1: Ustedes saben entonces todas las de leyes.
0: O sea, algunas cancioncitas, sí.
1: Ya.
0: No sé,
1: muy
0: chiquito
1: bien.
0: Tramposo.
1: Esa es típica, ¿no? Es la hora loca, ¿no?
0: Tararara,
1: más o menos.
0: Tararara,
1: bien, Jaimito, ahora sí.
0: Chiquito tramposo ecuatoriano.

0: traición, pero si la palabra lo dice, me gusta.
1: Ah, me gusta. Claro, claro, sea como lo interprete, como le digo. Pero yo, para no tener problemas en la casita, mejor solo digo que linda la vecina. Muy
0: sí,
1: bien.
0: Y ya.
1: Caramba.
0: Ese, depende, ¿no? ¿Con qué pareja está usted?
1: Claro, claro, depende.
0: Pero en
1: correcto.
0: Lo personal creo que no está bien.
1: Y a usted también.
0: Sí, creo que no está bien.
1: Si su señor esposo, grafiquémonos esto, si su señor esposo, usted está con su señor esposo y la vecina está en el gym y se ha ido a la playa y sacado una foto, una modelo top, especie así, y su esposo le da un corazoncito, un me gusta, a usted no le agradaría.
0: El que hace aguanta, Jaimito. Así que ya pues, dando, pajarito volando, así mismo, tal cual. Claro, Jaimito, si él comienza, yo también. Así sería mi respuesta.
1: O sea, si él me da, yo le doy.
0: Yo le doy, así de simple. Y ahí no se discute nada porque no tiene que discutir nada. Él comenzó.
1: Ah.
0: Esa sería mi respuesta, Jaimito. Él comienza y como da, aguanta, así que...
1: Ay, ay, ay, bueno. No, fuertes declaraciones.
0: Así es, ¿quién está conmigo, por favor? Pero es que es la verdad, si comienzan, pues, aguanta.
1: Pero usted no es tóxica, que digamos. No,
0: no, no.
1: Ahora
0: no.
1: Se ha determinado bastante, o se ha patentado bastante esa palabra, claro,
0: no,
1: tóxica.
0: A mí, sí, no, a mí esas cosas no me gustan. No. Estaré revisando teléfonos, ni dónde está, que ni sé qué, que ni sé cuánto. Cada quien sabe lo que hace en su libertad.
1: Por dos, Jennifer, por dos. Que yo revisar el
0: si
1: teléfono.
0: Si me quiere, sabe
1: pendiente.
0: Lo que va a perder. No. Claro, es que no.
1: No.
0: Sí. ¿Para qué dañarme la paz mental que tengo yo?
1: Yo no he revisado el teléfono de mi esposa, dirá.
0: ¿Ya?
1: A veces ella mismo dice, ve, tal persona me ha escrito, así, me está mostrando, más bien. Dice,
0: chévere, sí.
1: Si está dentro del margen del respeto, está bien.
0: Exacto.
1: No hay problema.
0: Pero ahí decían, si es que es algo malo, pronto llegará, pronto se entera uno.
1: Así
0: y ya,
1: es.
0: Y la vida se encarga de...
1: solita llega la información.
0: Solita la información.
1: De mi cuñada no estará hablando.

0: Ella es más rápida que el destino.
1: Dice que ella en la casa se entera de todo. Dice, esto pasó a las 11, esto a las 12, esto a la 1 de la mañana y esto a las 3 de la mañana.
0: Bien, entonces debe de sacarse una plataforma digital de comunicación.
1: Está perdiendo plata ella.
0: Está perdiendo plata. Imagínese. Una noticia bien dada, imagínese la plata que está perdiendo. Bien, Jaimito, entonces no somos tóxicos, así de simple y sencillo.
1: No, yo no me considero tóxico.
0: Claro, ¿para qué? ¿Para qué?
1: No, vamos, mi esposa está conversando, está hablando un diálogo por ahí con algún amigo, alguna cosa. Ah, genial, chévere. Más bien, si me presenta y me dice, mucho gusto, es mi esposo, ¿qué tal?
0: Claro,
1: mucho gusto, hacemos amistad.
0: Hombre, Dios mío.
1: No, es que yo creo que la confianza, decía usted, y es una linda palabra,
0: es
1: la
0: que
1: confianza.
0: Es así, sí. No me he casado y obviamente he tenido pareja, pero es así.
1: Claro, correcto.
0: Debemos tener confianza entre nosotros y bueno, o sea, todos tenemos derecho a tener amigos, conocidos, pero ya si se va por otra parte, o sea, se nota, ya se uno se da... Esas situaciones se dan a notar enseguida.
1: Usted decía es que las esposas, las mujeres, tenemos un sexto sentido. Y claro, ahí es cuando entra el sexto sentido.
0: Sí,
1: ¿no?
0: Ahí ya de una vemos cómo el hombre le ve a la vecina o cómo le ve a la amiga. Entonces ya vamos viendo todo eso. Tenemos todo, Jaimito. Tenemos
1: y lo
0: todo.
1: Que decía usted, solo estoy viendo.
0: El lenguaje corporal.
1: Solo estoy viendo. Esperando nada más.
0: Chévere, sí.
1: Esa risa ya no está dentro de lo normal.
0: Claro, así. O sea, así no te reíste el otro día. Pero no soy tóxica.
1: ¿Recuerdas el 25 de abril que no estabas riéndote así? Sí, recuerdas, ¿verdad?
0: A las tales horas con tales segundos.
1: Sí, soy. Sí, oiga, me ha pasado.
0: Sí, o sea, yo tengo buena memoria, pero no tanto así. Pero yo sí he visto amigas que sí, Dios mío, se saben todo: qué color traías, qué tenías en la mano, qué cómo te vestías, qué. Todo, Jaimito, todo. Pero yo no soy mucho, soy un poquito distraída, la verdad.
1: Ay,
0: creo que por eso me va mal en el amor.
1: No. Llegará a su tiempo, Jennifer.
0: Claro que sí. Sigamos pasando mensajitos,
1: favor,
0: en vez de
1: favor.
0: Estar chismeando por aquí.
1: Favor.
0: Nos dice Clever Ortega, hola amigos, Supremos ya sabe, reportándome desde el mercado 10 de agosto a full volumen, saludos pilas, les espero hoy para que se peguen un morochito, saludos.
1: Ah, ¿dónde nos vamos, dice?
0: Al mercado 10 de agosto.
1: Achuso, caramba, ¿quién es? ¿Don Clever o qué? ¿Cómo se llama?
0: Don Clever Ortega.
1: Ah, caramba, Don Clever, qué gusto. Y él hemos de aceptar la invitación y hemos de estar con la Jennifer llegando.
0: Oiga, sí, deberíamos ir en algún momento, a ver si es que nos ponemos a trabajar en algún videíto, yo que sé, ¿no? Conociendo a los Supremos, ¿qué le parece?
1: Exacto, salimos desde acá, vea.
0: Sí.
1: Y usted que es experto en plataformas, ¿no?
0: Listo, yo le edito, yo le hago todo.
1: Vamos allá y de paso nos damos la mano, ellos.
0: Exacto.
1: Y si es que de pagar eso, no se preocupe, Don Clever, no se preocupe, lo importante es que lleguemos ahí, digamos, este es el puesto de Don Clever. Claro, si es que está bueno, ¿no? Siempre
0: claro,
1: nosotros somos el, como dicen en la parte de, el punto de, digamos, el margen de calificación ya. Digamos, el margen de calificación seríamos nosotros.
0: Sí, estamos perdiendo plata.
1: Control de calidad, ya se me vino el término.
0: Calidad,
1: control
0: también.
1: De calidad.
0: Arsa contra.
1: O sea, no el arsa.
0: No, nosotros seríamos, controlamos de sabores.
1: Ajá,
0: los olores.
1: El control de los sabores, ese término me gustó.
0: Ya, estamos bien. ¿Qué le parece, Jaimito? ¿Algún momento, no?
1: Sí, de una, no hay problema.
0: Organizamos y nos vamos.
1: Decía un pana, como ¿quién comemos gratis?
0: ¿Quién comemos gratis? Decían, esa profesión no te va a dar ni para comer. Y aquí, ahí tenemos que grabar ahí.
1: Y eso ponemos en nuestras plataformas.
0: Claro.
1: Subimos, le damos al cliente también que suba en las plataformas.
0: Y listo.
1: Muy
0: listo,
1: bien.
0: Listo, y así incentivamos también la... ¿Qué sería la tradición, no? La comidita cuencana.
1: Vamos, las veces anteriores nos escribían los amigos de Taitapán. Hasta ahora me queda el nombre, vea. Taitapán.
0: Y hasta ahora no ha ido, dijo mi mamá.
1: Ya, hasta ahora no nos hemos ido al Taitapán.
0: Ahora no nos hemos ido.
1: No sé si los amigos de Taitapán siguen ahí mismo.
0: Están por ahí, repórtense, por favor.
1: Claro. Vean, nos pareció interesante también.
0: Sí. Oiga, sí, muy buena idea, Jaimito. Tenemos que ir.
1: Claro.
0: Por acá Freddy nos dice, al Jaimito lo celebra Navidad, Año Nuevo y cumpleaños de uno solo.
1: Exacto,
0: de un solo, dice.
1: Sí.
0: Bien, un solo ahorro, ¿no?
1: Nosotros le quemamos al viejito. A eso, al menos solemos hacer en la familia en la tarde. Ya en la noche, ya como le digo, allá siempre vivimos en comunidad. Salimos a la comunidad de Gullanchapa y ahí estamos compartiendo. Yo no he cogido contratos el fin de año, mi estimada Jennifer. Porque una vez ya me fue mal. No
0: a mí
1: me gustó.
0: También, no creo que vaya a volver
1: Yo me fue mal y dije ni más.
0: Ni más.
1: Entonces, siempre paso en mi comunidad y con mi familia. Es el único día que no laboro.
0: Sí.
1: Y ahí sí el 25.

0: Cualquier día, llámeme nomás.
1: Sí, de ahí para allá, ajá, llame nomás. Pero llame, primero estamos no, libres.
0: No. Una vez cogí un contrato y no sabe cómo me arrepentí. O sea, no porque el contrato estaba lindo, pero estaba lejos de la familia y dije, no. Sí, no lo vuelvo a hacer.
1: Sí, póngase ese el último día, alguna exacto cosa. Y uno bueno, no es que despreciando el, obviamente, el momento, pero bueno. Preferible de la familia, ¿no?
0: Exacto, un abrazo.
1: La platita como sea en esos momentos, ya la sí recuperamos, ya de haber otro trabajito y así.
0: La cuotita del Corsa Evolution.
1: Sí.
0: Un abrazo para René Medardo, está en sintonía de la Suprema Estación desde California. Buen día,
1: California. René. Bien, California.
0: René está disfrutando allá de sus padrecitos, sus papás están allá en el extranjero compartiendo con él.
1: Vea el cariño de los papis, ¿dónde le han ido a ver al guagua?
0: Sí, sí,
1: vea
0: sí
1: nomás.
0: Disfrute, salude ahí más bien a don Manuelito, a la señora Celestina, que son mis vecinos, pero están ahorita compartiendo allá en el extranjero. Un abrazo a mi pana René, para todos sus hermanos, para la señora Hilda, para la Daniela, y para todo su vínculo familiar. René, un gusto saludarte, brother.
1: La debe llevar harto juicito dulces también, ¿o no? Hay como ya, imagínese, ¿sí como, no?
0: No, sí, sí, claro.
1: Sí. Juicito, rico, delicioso.
0: Ahora para las festividades, como decía de Tarque, han venido algunos amigos del extranjero.
1: ¿Qué han traído?
0: Oye, no han traído. Pero ya nos dijeron, sabe que nosotros venimos en el mes de diciembre y le vamos a traer algún cariñito también.
1: Así sabe ser, ¿no? ¿Y qué trajeron cuando vienen los tíos? Me acuerdo cuando era más niñita, mi tío vino una vez de España. Ajá. Y yo como era pequeñita, pues, no sé, a uno le da la curiosidad.
0: Claro.
1: Y le dije a mi papá, le dije, ¿qué trajo el tío de tan lejos? O sea, ¿qué en España de bueno, digo? Ajá. Y ha traído zapatos, cosas así, ¿verdad?
0: Ah, sí.
1: Sí, me acuerdo. Me acuerdo que como el típico, los zapatos me medían 8 tallas más, pero bueno, me regaló los zapatos.
0: Pero bueno, el cariño.
1: Dije, yo
0: ahí
1: he de crecer, claro, yo he de crecer. Sí, los usé. Bastante tiempo los usé, sí.
0: Ya.
1: Sí, gracias, tío, cierto.
0: Lindo mi tío. No, mi familia también sí es así, sí.
1: No, sí,
0: siempre que he venido me han traído.
1: Oiga, que vengan nomás a verle a uno, no importa si sea con las manos vacías, pero que vengan de nuevo, que estén de nuevo
0: esa
1: con camiseta nosotros.
0: Camiseta que viene, I love New York.
1: Típica, ¿no? Que yo amo ahí.
0: Sí.
1: La banderita de Estados Unidos.
0: Esa es la que no me gusta mucho. O sea, claro, es un país, para algunos son doble nacionalidad incluso.
1: Sí.
0: Pero ese no comparto mucho. Yo siempre con mi bandera ecuatoriana ahí me quedaré.
1: Sí,
0: ojalá
1: sí,
0: Don Julio alguna vez no me pegue. Claro que el país norteamericano, los países europeos han generado, han ayudado mucho en el desarrollo nuestro. Pero de estar con la bandera norteamericana, esa partecita nomás no.
1: Y
0: comparto.
1: Cuando está allá en Estados Unidos, vuelve a estar con la camiseta del Ecuador.
0: ¿En serio?
1: Sí, todo al revés. Bueno, he visto por ahí.
0: Bueno, nosotros, algunos hacen con respeto, que está bien, pero claro, algunos ya están hecho el presidente, entonces ya no.
1: Yo sé que no he visto que algunas personitas cuando regresan a Ecuador no pueden hablar el español.
0: Ah.
1: ¿Sí he visto eso tal vez?
0: Se me dificulta.
1: Okay,
0: sí le sale ya de por sí.
1: Sí. Pero le sale diferente, ¿no?
0: No es como nosotros decimos, ah.
1: Ah, okay.
0: No, ellos dicen, sí. Oh.
1: Así, oh. Confirmen nuestros fans de Estados Unidos. Se les ha pegado por ahí cuando regresan al Ecuador, se les ha pegado eso obviamente del
0: claro,
1: del idioma, ¿no?
0: Sí, y yo me quedaba, bueno, me imagino que conversé con alguien, me quedaba con ese
1: oh.
0: Y algunos me decían, oiga, usted vino de Estados Unidos. Digo, no, ¿por qué? ¿Qué usted dice? Oh.
1: Que bien. Cositas que suceden.
0: Cosas que pasan.
1: Jaimito, déjeme agradecerle por aquí a nuestros patrocinadores, como dicen por ahí.
0: Por favor.
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0: Bien, gracias amiga, los amigos de Astronet. Mientras prepara ahí, le mando un textito a Jennifer para que nos ayude también. 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
0: La invitación que lo hace nuestro compañero Ivancito Belezaca, entendemos que es parte de la organización también. Ahí está la activación. Nuestro reportero de la voz de la ciudad.
1: Señor, no duerme.
0: Yo le conocí así, del hombre que no dormía antes, era mi compañero también acá de combate.
1: Ya.
0: Yo le conocí así, el hombre de las noches.
1: El hombre de las noches. Señor de la noche.
0: El señor de la noche.
1: Sí.
0: Déjeme poner unos 2 minutitos de música, Jennifer.
1: Tanto, ¿qué hablan?
0: Si no, ya nos han de funar. Sí. Ya me he aprendido el término juvenil.
1: Funar. Vamos bien. Como el abogado, aprendiendo nuevas palabras. Bien.
0: Bien, ese abogado. Bien, eso es lo que hizo. Bien, está bien. ¡Vamos! ¡Ecuador!

Ecuatoriana. Un abrazo para el ingeniero Daniel, por ahí está con su personal de apoyo también en la mañana, están pegándose un desayunito. El abrazo para el maestro Carlitos, para el maestro Lucho, buenos días, que les vaya de la mejor manera. Pégale, pígale a unito ahí, pídase un encebollado para el ingeniero, por favor. Tenga la bondad, 7:49, dos maestros de la mañana, ¡qué lindo!

0: cambio, se está encendiendo la fiesta, ya nos toca la retirada, Jennifer.
1: No, pues recién comienza lo mejor.
0: Sí.
1: ¿Por qué será? Bueno, no sé. ¿Por qué será que los DJs siempre ponen buena musiquita cuando estamos a punto de ir?
0: Sí, no.
1: Sí.
0: Y a los DJs ya saben que está por terminar el chivito y ahí sí ya.
1: O uno escucha ahí justo cuando está poniendo el pie fuera ya, y se regresa a bailar. ¿Quién no le ha pasado eso? Yo he sido una de esas, la verdad. Justo el DJ pone buena chicha y me regreso.
0: Ya.
1: Casi que el reggaetón sí me gusta bailarlo, pero no mucho. Poco.
0: Ah, no mucho.
1: No mucho.
0: Yo no entiendo el reggaetón.
1: No lo entiende.
0: Una salsita, una cumbiecita, un merengue ahí sí.
1: Bueno, eso sí, es verdad. Merengue, sí. Pero, merengue, chicha.
0: Pero me gusta ver cómo bailan los jóvenes, cómo disfrutan también.
1: Sí, eso sí.
0: Es que ya estamos viejos nosotros.
1: Ay, oiga, sí. Imagínese.
0: No, yo, usted no.
1: Eso usted será, dice.
0: Usted será, yo no.
1: Bueno, hora de irnos, como dijo los Teletubbies. Hora de irnos.
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0: 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Sí, nomás.
1: ¡Ajá! ¡Qué lindo, señoras y señores! Estamos nosotros finalizando ya la programación. Le agradecemos de antemano a todas las personas que nos han sintonizado a través del dial 961, a través de todas las plataformas de reproducción de audio, TuneIn, ¿qué más? Radio Box y todas las plataformas. A través de la www.la961.com también nos escuchan. Algunos ya se bajaron la app de la radio, también nos escuchan por ahí. Un abrazo, buenas tardes en el continente europeo y buenos días acá en América y Norteamérica. De nuestra parte, mi nombre es Jaime Chicaiza Lojano. Un gusto haberles acompañado en la cabina de la Suprema Estación. Jennifer, háganos el honor de la despedida.
0: Gracias, Jaimito. Ha sido un gusto y un placer haber estado junto a su compañía. Y a ustedes, Supremos, muchas gracias por habernos sintonizado. Mi nombre es Jennifer Parra y nos vemos el próximo sábado.
1: Un abrazo, buen.

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dímelo, dímelo. Comenzamos con toda la familia suprema. Buenos días. ¿Cómo andamos? Buenos días, buenos días. Bienvenidos a todos aquí a la Suprema Mezcla. Hoy día con sorpresitas. Sí, señor. Gustosos otra vez de estar por acá. Aquí, ¿quién les saluda? Su panita, el Jokan DJ. Listos para ponerle la buena vibra al fin de semana, ya saben. El señor Papaucito se tuvo que ausentar unas merecidas vacaciones, pero dejó el changarro en buenas manos. Para toda la familia suprema que ya empieza a reportar sintonía aquí con el Jokan DJ. ¡Sí, señor! Un bello sol en Atenas del Ecuador. Vamos comenzando la Suprema Mezcla.

Oli, Johan, ¿cómo andas? Buenos días. Hola, perdido, me dicen. ¿Qué más ves? Saludos para mi pana Cristian. Ahí ya está en el amarillito trabajando. Sí, señor. Johan, te escuchamos acá, la gente activa de Fami Sports. Sí, señor. Los muchachos ya están ahí camellando. Camellando con la buena musiquita que está colocando el Johan. ¿Quién más anda por ahí? Saluditos, Johan, desde Ochoa León. Haciendo el desayunito contigo.

con las pautas publicitarias. 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Saluditos allá también. Están ahí sintonizaditos con el Johan DJ. Sí, señor. 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Lavancar, tu auto como nuevo. ¿Qué más anda ahí con el Johan DJ? Saluditos para Fabi. Hola Johan, buenos días, linda música para levantar los ánimos. Ya saben, les voy a estar acompañando aquí hasta las 11 de la mañana.

0: Tenemos los primeros audios que ya van dejando acá. Sí, señor, ¿quién anda por ahí?
1: Sin hacer demandas a su programa, saludos cordiales. Todos los sábados escuchamos al Papa Oso, pero...

unas merecidas vacaciones del papaucito. Tranquilos, tranquilos, la otra semana ya llega aquí el papaucito. Mientras

0: saluditos, Johan, también te estamos escuchando acá, mi panita Gustavito Calle. Dímelo, ¿cómo andamos? Saluditos para el personal de FJ Motors. Full camellito ahí con el Johan DJ. Tenemos otro audio.
1: Ya, muchas gracias. Confirmado, confirmado. Muchísimas gracias. Ya, Pepa, Pepa, esa música.
0: Confirmado.
1: Así manténgase con esa música. Con esa. Saludos.
0: Papausito ya les acompaña pronto aquí. Sale vacaciones.

0: Saluditos para mi panita Félix Jung, dímelo. Saluditos, marido de Loco Shanta. ¿Qué será de mi Loco Shanta? Oye, suave, Johan. Tenemos audio de mi pana Carlitos. ¿Cómo andamos? Buenos días.
1: Muy buenos días.

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1: Buenos días.
0: Feliz aquí reportándose la unidad 428 en Negrito de la Salsa, trabajando hoy sábado. Al reporte, que se le fue a 380, 374, 418, 388, al reporte, que se reporte esos mandarinas aquí. Linda música. Y ponga lo que da la gana, pero ponga música para alegrar el día sábado, primero de agosto.
1: Porque bravo, mi pana Carlitos. Mi hijo, el crema está espectacular. ¡Anímese! ¿Qué pasa? Saluditos para mi panda Windar. ¿Qué es lo que dice? ¡Buenos días!
2: ¡Buenos días, buenos días! Johan, alias Chocapic. Éxitos, excelente jornada, bendiciones. Porfa, tecno merengue separados. ¡Thank you, bro!
1: ¡San de mañana! Mucho, mucho le mete gusto.

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Siguen llegando los reportes de sintonía.

0: Tenemos más audios. ¿Qué dice mi panita Luis Tenecora? Buenos días.
1: Hola, hola, hola. Buenos días, Johan DJ. Buena ¡Oli! Música, mi rey. Siga así. 961. ¿Para qué más, mi rey?
0: ¿Para qué más?
1: Que le bala la competencia. Vaya así.
0: Bala, bala.
1: Katia. Sinicay, full camello, mi ñaño.
0: Saluditos, saluditos. Por allá también tenemos audio de mi pana José. Buenos días.
2: Buenos días. La carita feliz.
0: ¡Oli!
2: La saluda Dayana. ¿Me puede pasar un saludito para la familia Shishpom? Que lo escuchamos aquí en la autopista Sabes Cuenca. ¿Me puede complacer con la canción Los Ojitos Hechiceros? Gracias, que tenga un bendecido día.
0: ¡Qué bello audio, Diosito! Ya me inspiré más. Saluditos, saluditos para todos. Enseguida, viniendo de la pausita comercial, vamos con eso también.

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Tenemos más reportes de sintonía, sí señor. Saluditos para mi pana Fernandito Mingo. Estamos en transmisión desde la página oficial del señor Johan DJ. Sí señor, acompáñame en TikTok ahí un ratito también. Saludos Johan, buen programa desde Londres. Ponga vallenatos, por

0: Dejo de trabajar con su papá. Con su papá, Mr. Rating y el loco Yanda. Cálmense. Tenemos audio de mi pana José Luis. Buenos días.
1: Johan, buen día, buen día.
0: ¡Oli!
1: Mi algo de corazón cerrando con eso.
0: De una, venimos con eso también.
1: Para ver si me levanto con las chicas bellas. Saludos, Johan, cuídate.
0: Saluditos, mi brother, saluditos. DJ Chocapic, de confirmando cómo es en TikTok y si está haciendo la transmisión, dice ahorita mi pana Winda, Johan DJ, ya saben ahí. Entren y denle tap tap, tenemos audio de mi pana David Guamán.
2: ¡Ese hijo de Johan!
3: ¡Hola! ¡Hola!
0: ¡Oli!
3: ¡Basta, mi tío! ¡Chévere, mi joven Johan DJ!
0: ¡Saludos!
3: Luis David, el 49 de las Rutas del Sur, reportando sintonía a la suprema señal de la carita feliz, chévere, bacana, esas musicotas.
2: ¡Musicota!
3: ¡Bacán! ¡Saludos, chévere, esa programación! ¡Basta, mi tío! ¡Bendecido fin de semana!
0: Saluditos, mi pana David Guamán. Bendecido fin de semana.

Van llegando los audios. Full audios ahorita, full audios. Saluditos para mi pana Luis Yunga, DJ Chocapic, saludos. Oli.

0: Vamos con los audios. Saluditos, ñoñocas. Días, porque bueno estás tú, dice. ¡Ay! Saluditos, mi pana Daniel, aquí vos desde el Amarillito. Sí, señor, tenemos audio. Buenos días.
1: Chuta. Pero ya nada, ahí hay que aplicarle la típica. No, mija, no vamos a tomar. Y ya cuando ya estés andando por ahí, no será una bielita. Bielita nomás. No te hables como libro, le dices.
0: Cálmense, sí, oiga, cálmense. Saluditos para mi panita JQ. Buenos días, amaneció lloviendo mucho. Hoy quieres ver gotas, dice. Saluditos desde Chicago, mi brother. Ahí activos andan con el Johan DJ. Tenemos otro audio.
2: Chicos supremos, muy buenos días, muy buenos días.
0: Buenos
2: días. Favor, pongan esas músicas que están pidiendo por ahí. De no sé qué, de Cachuyapes. Pongan unita de tres notas de Auri, por favor. No
0: de una, mal, de una, chicos. Vamos con eso.
2: Gracias y buenos días.
0: Buenos días, tenemos otro audio de mi pana Felipe.
3: Saludos, ñoñojan. ¿Qué dice mi rey desde Cuamba?
0: Saluditos.
3: Hijo, usted debería estar en semanas empezando los comandos. Ahí con el loco Shanta. La dupla perfecta, mi ñañito. Pero bueno, jefa, dese cuenta, nunca es tarde.
0: Saluditos, mi brother, saluditos. Buenos días, gracias por esa buena vibra. Tenemos audio de mi pana Adrián García.
4: ¿Qué dice mi ñojancito?
0: Saluditos.
4: Saluditos. Mi brothercito, buena música, sintonía desde el urbano. Yo, Jancito, puedes poner la canción de Calles de Fuego, No Wear a Fast.
0: De una, mi ñaño. Vamos con eso también.

0: porfa. Amor, cuánto te amo. De una, vamos con salsita también. Saluditos para mi pana Luis Contreras. Buenos días.
1: Amigo, ¿cómo vamos? ¿Cómo vamos? Buenos días. Desde aquí de Filadelfia. Por favor, la canción de Shock Dick Man.
0: De una.

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0: Excelente select de música. Saludos cordiales desde Rumanía, Craiova, familia Morales. Tamu, aquí de visita. Saludos.
1: Tenemos otro audio acá de mi panita Freddy Chaca. Buenos días.
2: ¿Qué más, Johan? ¿Qué más? Buen día aquí. ¡Oli! Mandando el reporte de sintonía desde a Supernave 133 Freddy. Saludito para los panitas de la Tomebamba 341 270 Cuencana 380 Turismo Baños 248. Ahí la canción complace soltera John Lee Drans. Pilas, buena música.

¿Qué más anda por ahí? Saluditos para mi pana Manuel. Chocan, buenos días. Saludos. Toque una de Gerardo Mejía, dice. De una. ¿Cuál será? Gatita Michu.

0: ¿Qué más anda por ahí? Saluditos para María Eugenia Sari. Regresa pronto, porfi. Estamos volviendo de poquito a poquito, no se preocupen. Saluditos para Estefanía Zambrano también. Tenemos más mensajitos de audio acá. ¿Qué es lo que dice? Buenos días.
1: Saludos cordiales, estimado Johan DJ, porfa, la salsa, sufrimiento de amor, un excelente fin de semana. Saludos, carita suprema.
0: Saluditos para mi panita Diego Chablay. ¿Qué más anda por acá con el Johan? Marco León, saluditos. Saludos para mis primos de locuras, Leslie y Julio. De parte de Marco desde New York, vacacionando un poco, dice. Buenas vacaciones, mi ñaño, que le vaya bonito, que le vaya de lo mejor. Buenos días, excelente programa. Póngame la canción de reggaetón champán, dice. ¡Hijo de madre!

0: Saluditos, mini, sí. ¿Cómo andamos, brother? Bienvenido. Tenemos audio.
1: Hola, hola, buenos días, señor Johan, DJ, muy buenos días.
0: ¿Cómo estamos? Buenos días.
1: De aquí de Margen, de Anaturo, para pedirles una solicita.
0: Claro.
1: Quiero robarte un beso, gracias.
0: Vamos con eso, saluditos para Nelly Chocho. Tenemos otro mensajito por acá, de mi panita. No hay nombre, habla en serio, pónganse nombre. Saluditos, Johan, desde Long Island, New York. Por favor, unas viejas de Control Machete, dice. Una, al ratito volvemos con eso también, no se

0: Buenos días.
1: Saludos, querido Johan.
0: Saludos.
1: DJ, aplastando botones. Una musiquita de Amor y Control, porfa.
0: De una.
1: Sí.
0: Sí. Saluditos, Mini C, dice. Un saludito para Angelito Leiva. ¿Cómo andamos? Buenos días. Tenemos otro audio.
2: Hola, hola, buenos días. Aquí es de Ricardo. Te pido una salsita. Hojas blancas del Gran Combo.
0: De una. Tenemos otro mensajito. Saludito, Johan. Una canción de Héctor Lavoe. Una selva de cemento. O yo soy el títere, dice. Confi, ñoñoja. Buena musiquita. Hey, hey, ahí nomás. Tenemos otro audio, veamos qué es lo que dicen por acá, de mi pana Santiaguito. Buenos días.
3: ¿Qué tal, amigo Johan? Buenos días.
0: Buenos
3: Linda
0: días.
3: Música, mire. Ponga unas de Grupo Galé.
0: Gracias, vamos con eso.

0: No se preocupe, mi panita Diego Chabla, y le tenemos ahí, ya sabe. En la mente está esa cancioncita, no se preocupe. Mijo, me quieren cortar el live, no sean malos. Saludos, chicos. Tenemos audio, los últimos audios antes de irnos a la pausita. ¿Qué es lo que dicen? Buenos días.
1: ¿Cómo está? Muy buenos días, mi pana de la Suprema, brothers. ¿Qué pasó, brothers? Hasta el día de hoy estamos esperando la memory que prometió con el Shakhtar. ¿Por qué le ha dejado al pobre Shakhtar?
0: No se preocupen, vamos de esa memoria a sortear.
1: La madrugada, pero toca caminar hasta 3 de la tarde que uno se va al vole. Y con la compañía de la Suprema. Del Johan.
0: Bacano, mi pana, Carlitos. ¿Quién más anda por ahí?
2: Un saludo para mi esposa Gabriela, aquí en Bélgica, Antwerpen.
0: Saluditos, saluditos. Saluditos para mi pana Juan José Torres. Buenos días.
3: Saludos, saludos, mi querido Johan. Muy buenos días. Aquí reportando sintonía desde San Joaquín. Ya sabe, aquí. Éxitos y bendiciones siempre, que tengo un excelente fin de semana. Y ya sabe, ¿con quién camello, mi pana?
0: Éxitos. Pero ¿con y bendiciones. Quién camello, loco? Saluditos para mi pana René. Mi hijo, buenos días, un saludo para ti, dice, gracias. Ricas salsitas, manos de tijera de chiquito Tim Bandis. Voy con eso. Un saludito para mis hijos Nathan, Arlette y mi esposa Miriam. Saluditos para todos los que están escuchando ahí, al Johan DJ. Saluditos para Joyce también, allá desde Yunguilla. Nos vamos con la ultimita y

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0: Oye, Johan, ¿estás loco ya? Cálmate, loco. Estás haciendo abrir la herida, dicen por acá. Saluditos para mi pana Fabián desde Chiquintat. Saluditos allá a toda esa bella gente. Tenemos audio. Buenos días.
1: ¿Qué, mi pana? ¿Cómo estás? Excelente mañana de sábados. Mi pana Johan, DJ. Oye, si es así, date poniendo lotería de Prince Roy, ¿ya?
0: ¡De una!
1: Excelente programación, mi pana. Pilas.
0: Saluditos para mi brother, Daniel Mosquera. Saluditos, ñoñoja. Oigan, ya comenzaron, ¿no? Un de una vez ese Michael. Porfa, si supieras de Raulín, de una, brother, vamos con eso también. Buena programación, Johan, unas machatitas antiguas, dice porfa. Muchos éxitos, mini. Su lechita ahí a la cama. Qué relajo con ustedes hoy. No, no, no hay coma así. Saluditos, saluditos, mi brother.

0: lo que dicen.
1: Pórtate serio.
2: 2317,
3: para el señor Darwin Sibley. Pasando. Pórtate serio. Mijo, cuidado, choque. Saludos para mi pana Carlitos, tenemos audio.
1: Johan, pórtate serio. ¿Sabes qué es lo peor? Estoy pasando por la casa de una X-Men. Ya nada, bro.
3: Ay,

0: días.
1: Habla serio, Johan, habla serio. ¿Qué quieres de mí? ¿Qué quieres de mí? Te necesitas acordar a una pelada. Ponle de una vez el hombre de tu vida, por favor.
0: Saluditos para mi panita Lucho Bueno. ¿Cómo andamos, Luchito? Saluditos para Ethan,

0: A esta hora tenemos buenas recomendaciones, sí señor. 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Tenemos más audios. ¿Quién anda por ahí? Saluditos para mi pana el bizcocho. ¿Qué dice? Buenos días.
1: Johan, DJ. Esas no...
0: Johan. ¡Oli!
1: Saludos desde el New Island.
0: ¡Saluditos!
1: No sé si llamarle a mi ex o sigue trabajando, mano. Saludos, saludos.
0: Vamos para el cambio. Saluditos para Mari Jadán. ¡Qué linda música! Dice Johan. Tenemos otro audio. Buenos días.
2: Un par de bielas, mijín. Confirme.
0: Pero de una...

0: Diosito, esos audios, ¿cómo llegan los audeos? Dímelo, mi pana Leonardo, ¿cómo andamos?
1: Confirme, confirme con estas musiquitas. Casi confirme. Me duro al oasis. Miren que digo, con la carrera diferente.
0: Vaya calma. Saluditos para el joven más guapo de todo Cuenca, para Chris. Este chico me llena de orgullo, dice. Saluditos desde la capital, laborando hasta las 6 de la tarde, mi pana Fernando Analuisha. Johan, hola perdido. Con esas músicas ya me estás haciendo ojitos del disolvente. Bote eso al lado, mijo. Mi pana Anthony de una, vamos con algo de Jorge Celedón. Vamos complaciendo inmediatamente. Mi amigo, por favor, unita de Aló, licenciado, ya que está con esas. Mari la gatita le saluda. ¿Cómo andamos, Mari? Buenos días. Tenemos un videíto. Alguien que siempre hace los memes aquí. No, ese video ya es pasado. Hable serio, mi panita. ¿Qué tal, Johan? Buenos días. Saludos desde Urdaneta. Te saluda Rafa. ¿Me puede poner el vallenato Tres Noches? De una vamos con eso también.

Mi pana David Gomán dice, Johan, la canción del diario, porfa, de una. Buenos días, Johan, por favor, la canción de Khaled Morales, Sombra de mi alma, porfa, de una, vamos con eso. Hola, Johan, dice, así se escribirá. No, no se preocupe, escríbale nomás así. Porfa, la canción de Vete de mí, de Ebert Vargas, de una, vamos con eso también. Buenos días, por favor, el vallenato Amor Prohibido. Confirmen esos amores prohibidos. Saluditos para la negrita Vane Méndez. Estén saludando a mi amiga Florcita, ya que con esas músicas, solo con escuchar, estamos mal. Y eso, que no van al tercer tiempo todavía, hablen serio.

0: Vamos ya con los ultimitos a la parte final.
1: Bebíamos de aguas blancas.
0: Hijo, el tiempo se fue volando. Saluditos para mi panita el George. Buen día, Johan. Tarde lo conocí, porfa. ¿Qué más anda por acá, mi pana Martín? ¿Qué más, Johan, DJ? Si o no, que loco Shanta es del parado. Y algo más así como dice la canción. Sí, sí. Más vale que te carmen, ñoñojan, dice. Eres un hijo del Fructas. Jugando, ¿quién te hizo daño para que pongan esa musicota? Ella no se va a librar de mí, dice Johan. Tenemos un hijo, oiga, ya cálmense. Pero más del nombre, papá. Saludito, Johan, mi pana el Wills. ¿Qué quieres, que me gaste mi chulla 5 latitas? Dice. No, no, nada que ver, mi hijo. Ustedes que andan ahí mucho le dieron a esa hora. Johan, de esas no, ya cálmate. Vamos con las ultimitas ya. Ya para finalizar el programa.

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Nos vamos con los últimos mensajitos. ¿Quién anda por ahí? Confírmelo. Mi pana Dianelito dice: Yoga, no te vayas, quédate. Así ya voy a llamar a mi ex, dice. No, mi yayo, no le llame. Saluditos para la Marwis. Buen día, Yoga DJ. Un saludo desde Axoves. Excelente programa. Mi pana Windar dice: Bro, porfa la bachata, qué ironía de antes.

vamos cerrando con las últimas. El fin de semana. 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Vamos cerrando con lo último.

0: los últimos audios. Saludos, Pablito, dice. No, no, yo soy Johan, no Pablito. Hable en serio, mi ñañito. Saludos, aquí andamos a full en Long Island, full pesca. Saludos para el Flaco, el Prezi, la Susi, compañía. Póngase Sandstorm de una. Tenemos un videíto. Bacano, ¿cómo están ahí escuchando a la Johan DJ? Qué buena música que te estás mandando, Johan. El último audio, receptamos los últimos audios.
1: Saluditos, saluditos. Pablo controla, aquí estamos activos con la pesca en Long Island. No, nomás no. Han caído dos, pero no perdemos la fe.
0: No, ya va a caer más. No, no, no, soy el Pablito Control. Hable serio, miñañito. Activo aquí es Johan DJ, tranquilos. Tenemos los últimos audios.
2: Johan, de una, la canción ahí, versión electrónica, Cinta Rosa.
0: Yes. Buena, mi panita Winner, de una. Tenemos los últimos audios. Nos vamos, señores, nos vamos. Ya están listos al pie del cañón aquí el señor Spaceman. Los últimos audios.
3: Johan, ponte Cold Heart de Dua Lipa y Elton John. Pilas, ¿no?
0: De una, Nancy, de
3: pilas,
0: una.
3: Pilas.
0: Yo también, dice eso, necesito una nueva sangre, nueva visión. Nuevos comandos, chico cumbia, nueva sangre. Suave, oigan, saludito para mi brother Manolito Cabrera. Saludito, saludito de San Francisco, dice. Póngase, mándese usted electrónica, dice Johan.

0: anda confundiéndole de marido porque dijo confirme, confirme. Y te dice eso del coffee, no coffee, Pablito.
1: Perdón, Johan, perdón, me emocioné, pero
2: hable
1: aquí igual.
2: Serio, mi ñañito.
1: Igual, gracias por esta buena música. Saludos.
2: Gracias a ustedes.
1: Saludos. Hoy se pesca, aunque sea una concha, pero se pesca.
2: hoy se pesca, mi ñaño.
3: Buen programa, buena música, Johan, buena.
2: Gracias.
4: Solo tú eres Johan expropiación.
2: No, mentirita, ya nos vamos.
5: Johan, pon chicha.
2: Pon chacheta. Será unas chichas. Ya para despedir el programa.
6: De una, Johan, usted para los sábados. Ese papá oso y es ocioso y no quiere trabajar los sábados.
2: No estén, oiga. Nos vamos, muchas gracias a toda la people que estaba ahí conmigo. Conectadita con el Johan DJ. Me parece que la próxima semana también estoy aquí. Ya saben ahí. Muchas gracias. Yo le transmito buena vibra los fines de semana. Chau, chau, conmigo serás una próxima oportunidad. 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
5: Johan Control, de poniendo unita del Jerry. Qué onda perdida.
2: Vamos. Nada que ver, mi pana Manolito, nada. Últimos audios.
7: Ya, Johan, ya. Definitivamente, ya dejaré nomás al papá oso que siga de vacaciones. Aprobado. Felicidades.
2: Vamos con las últimas musiquitas. Nos vemos, serás una próxima oportunidad. Chau. Estuvo aquí con ustedes Johan DJ. 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

Lo estaba escuchando, Johan, así que mis felicitaciones para el ñoñoja. Estaba llorando aquí, ñoñoja. Gracias, gracias por la colita. He estado reemplazando al buen Papa Oso, que ahora mismo los muchachos de comando están de vacaciones. Buenas noches, doctor. Un gusto que nos acompañe. Saludos para mi pana, el Yapingacho. Deje su reporte de sintonía a través del 09.

0: muy buenos días. No sé si de pronto me puedes ayudar con una batallita, sí. Ok, listo, perfecto, con una batallita de Los Acosta versus Temerarios. Muchas gracias.
1: Caramba, la gente anda pero romanticona en este fin de semana. ¿Qué anda pasando? ¿Todo bien en el hogar? ¿Todo bien en casa? ¿Qué anda pasando? Pero yo encantado de la vida. Todo lo que ustedes quieran en este fin de semana, mientras esté a cargo yo, nada les va a faltar. Nada les va a faltar. ¿Quién más anda por ahí? Buenos días, buenas tardes, casi ya 11 con 58 en el Austro Ecuatoriano. Audios, audios, audios.
2: Oiga. No hace falta pedirle música, no hace.
1: Calme la guagua, oiga, ey.
2: No hace falta pedirle música. Usted sabe lo que pone. Todo bueno. Y mejor solo que mal acompañado. Que bien ahí solito.
1: Gracias, mi pana, el Pulguita, un abrazo grandote.
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0: Garabanos.
1: Garabanos.
0: Saludos, hermano, desde Conérico. Yo creo que deberías hacer tus programas de día sábado solo, pero igual siempre trabajas solo.
1: Como siempre.
0: Ya, no regreses, ya sí, que te larguen.
1: Sí,
0: saludos, hermano, saludos, bendiciones. Buen fin de semana. Excelente programa, bendiciones.
1: Gracias, mi pana, el Jonah, por su reporte de sintonía, la gente bonita en los Estados Unidos, al otro lado del charco. Gracias por su reporte, gracias por el cariño. Todo es embromando, los muchachos ya están de vacaciones, ustedes ya se lo saben. En dos semanas les voy a estar acolitando también los sábados, así que pilas.
2: Juanito, buenos días.
1: Buenas.
2: ¿Qué ha pasado? Que desde ayer no se ha ido a su casa. Confirme.
1: Toca seguir reemplazando los turnos, mi ñaño querido, así que no queda más, no queda de otra, no queda de otra, hay que seguirle dando.
3: Habla, pues, espátula.
1: ¿Qué
3: la neve, aquí estamos full de sintonía. Pilas.
1: Barrio peligroso.
3: Comidas románticas de los Acosta.
1: Oiga, la gente, ¿qué tiene con los Acosta, en serio? Pero bueno, encantado. Después de la pausa, vamos a poner un setcito de esa musiquita. ¡Ok!
4: Saludos, Pedrito Sacha. Buena esa remezcla del Pablo con San Mijín. Yo también tengo la misma. Buena, buena, loco. Saludos.
1: No creo, no creo, porque realmente esa no me pasó a mí. Más bien pasará a usted si tiene, porque no, me hace falta esa. Tengo recomendaciones importantes a esta hora de la tarde ya. Juanito, gracias por acompañarnos mientras hago el almuerzo, acompañado de la carita feliz, como todos los fines de semana, como todos los días también, aquí reportando la Marce. ¡Caramba! Buen provecho para la gente que ya está también almorzando, que tenga usted buen provecho. 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Bueno, no han pasado más las únicas cuñas que han llegado. Saludos para Don Walt, también en sintonía de la Suprema. Hola, Space, algo de cumbias peruanas. Encantado. Acá estamos anotando todo. De verdad, para no saltarnos nada, igual tenemos

0: La programación de largo hasta las 14 horas. Igual, el día lunes, martes, miércoles, jueves. Miércoles y jueves estaremos hasta las 10 de la noche también camellando full camello. Así que vamos a complacer a todos. Todas estas dos semanas estaremos a full. Así que invitados todos a ser parte de la Suprema Estación. A la gente que nos escucha a través de la aplicación. A la gente que nos escucha a través de la www.la961.com. Bienvenidos a la gente del FM. Gracias por estar con nosotros. Bueno, conmigo en esta ocasión, conmigo hasta las 14 horas. ¿Qué cuenta, Juanito? Se le han ido votando. Le han dejado solito. Saludos. Saludos, mi ñaño. Un lindo sábado. Saludos, mi pana, el Kevinazo. Space DJ, buena música. Saludos cordiales al 100 activado con la carita feliz. Bendiciones, mi brother. Mi pana Wilson Perguachi en sintonía de la carita feliz. ¿Quién más? Saludos, mi pana Félix Yunga. Algo de los invasores, dice, ya que tus jefes no están. No, nada de eso. Saludos del Alexander, el que tiene hambre en pan piensa, sí. Sí, de pronto es que estaba mal anochado, ñaño, estaba mal anochado, pero acá estamos para cumplir. Mijín, una de rata blanca, mujer amante, saludos, mi pana el Estebao. Bueno, me voy a la pausa. No se desconecte, esta es la Suprema Estación. Al pie del cañón, les acolito hasta las 14 horas. Ya regreso.
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0: buena mitad. Te saludamos desde España. Te escuchamos todos los días. Eres el mejor DJ de Ecuador,
1: ¡Caramba!
0: Gracias.
1: Qué lindo, muchas gracias, mi gente bonita de España, en sintonía de la carita feliz mientras va por la carretera. Les acompaño yo.
2: Jóvenes Supremos, muy buenas tardes, porque ya estamos tardes. Por favor, ya que está con una salsita hermosa, esa salsa, por favor, puede poner una musiquita de Gilberto Santa Rosa. Ella, no sean malitos, por favor.
1: Para ella.
2: Antes que se vaya ella. O sea, la ella, dura.
1: La dura.
2: Mi novia.
1: Ese es mi pana, el más lobo domesticado, Víctor Peralta. le quedo debiendo esa a mi pana, después voy con esa, tranqui. Buenas tardes, Space. La salsita, una noche más de Gabino Pampini. Excelente música, saluditos. Mi querida Silvi, un abrazo grandote. ¿Quién más? Buenas.

gente en los Estados Unidos, un 12, un 24. 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Y si ya se pica por ahí, grande, no tocha, grande.

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Juanito, ya no hagas recordar a Alex, por favor. Vamos a dedicarle la siguiente.

Para la Joyce, esta dedíquele a su peor es nada. Perrito Sacha, te dejaron las croquetas y el plato con agua. No dejaron nada, no dejaron nada, no dejaron nada. Así que háganse presente. No, mentira. Saliendo del turno, nos vamos para la jama. Mi pana.

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2: Qué más, saluditos, saluditos, Juanito aquí, su pana de Emerson reportándose, como siempre, buen programa, pilas, pilas, al último se le da con 270 para cerrar este sábado de una, amigo. Saludos, saludos, pilas, Juanito.
3: Harto 270, saludos, Juanito, aquí de almuerzo, con tremenda música, me tienes activada en este fin de semana. Voy a darle con todo porque hoy tenemos party, dice, ah, caramba, vaya, salga, disfrute, goce, salte, baile. ¡Cante! qué gusto tenerles activo en este fin de semana. Sábado, al pie del cañón, 13 horas con 7 minutos. Atenti, 13 con 7, 13 con 7. Mi pana es Peicito. Saludos, Daniel. Saludos, mi pana. Un abrazo grandote. ¿Qué dice Juanito? La canción Noche de Brujas. Me gusta todo de ti, porfi. Saludos, saludos, Cari. Un abrazo grandote. Gracias por su reporte de sintonía. Saludos, amigos, desde la capital. Por favor, la canción de los Hombres G. Algo de los Hombres G. Ah, encantado. Aquí laborando, Fernando, Ana Luisa. Un abrazo grande. La gente bonita de la capital. En sintonía, mi pana Windar. Spaceman, excelente programa. Bendiciones, porfa. La canción El Efecto de Bad Bunny. Encantado de la vida, me voy a la pausa. Regreso con más. Ah, el último audio, a ver, el último audio de mi pana Juanito Rivera.
4: Qué dice amigo Space. Una súper bendecida tarde de sábado. Esperando que te vaya 10 de 10. Ya sabes, mi rey, reportando sintonía como siempre. Desde el amarillito aquí. Hola, tóxica.
3: Peligro.
4: Saludos, mi rey, bendiciones. Buena música.
3: Gracias, mi brother, gracias. Mi pana Juan Diego Rivera en sintonía con la tóxica. Uy, uy, cuidado, peligro.

0: Me voy a la pausa. No se desconecte, regreso con más. ¿Qué es lo que quieren escuchar? Ya entrando a esta última hora ya de programación. Tal vez una bachatita, un vallenato, algo de la vieja escuela. Pongan a través del 0999-961-961. Gracias a la gente que está a través de las aplicaciones, a través de la app, que se puede descargar en... Si tiene iPhone, a través de la App Store, como la Suprema Estación. Si tiene Android, como la Suprema Estación, vaya al Google Play. Sí, ¿no? A través de la www, la Suprema Estación. La gente que nos escucha a través de su Alexa, gracias. Juanito aquí, full camello, camellando en este fin de semana. Mientras arreglamos el motor, acá nos tienes activado. No dan ni ganas de comer. Nos motivan a seguir camellando. Qué lindo, caramba. Bueno, me voy a la pausa ahora sí. No se desconecte, está en la Suprema Estación, al pie del cañón. Yo soy Juan Coraizaca. Regreso en instantes.
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bonito, gracias a mi pana Gregory. Gracias a mi pana Gregory. Joven Space, de saludando a los nuevos integrantes de Tapicería Resueta. Ya les toca dar bal. Ah, no, pizza, dice.

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1: Bueno, nos pasamos a retirar. Muchísimas gracias, familia suprema. Gracias por conectarse conmigo hasta las 14 horas. Gracias por el acolite desde las 11 de la mañana hasta las 14 horas. Al pie del cañón, los últimos mensajitos, los últimos audios. Buenas.
2: Un saludo para el papi Tomás. Le amo mucho. Un saludo para mami. Para la mami Yolanda. Te amo mucho.
1: Para papi Tomás y mami Yolanda, creo que dice. No, no le escuché bien, pero bueno, un saludo. Ahí está. Qué lindo, qué lindo. Ahí le pasamos el último audio. Juanito, véndeme sus cambios de ritmo. Encantado, encantado de la vida. Buena, Spaceman. ¿No será una horita más? No, ahí nomás. Toca ir a camellar hoy día. Hoy estamos de grado. Hoy el party es de grado. Así que vamos a festejarlo. Gracias a la familia Sinchi. Ahí estaremos hoy en esta noche de graduación. Ahí vamos a estar animando, oiga, Freddy. Ahí donde me ve. No hay más. Ya no hay más, ya el presupuesto no ha dado para más. Juanito, saludos a mi primo Dani Peña, que anda en alguna parte de la ciudad escuchándote y hecho el cojú, dice, viendo unas minitas. Pero con palta. Mi pana Simon. Qué bueno, Juanito, que todo salió de maravilla hoy en este programa Al Pie del Cañón. Sigue adelante, Juanito. Gracias, mi pana Simon. Un abrazo grandote para usted. Mi pana Coraisaca, buena música. Saludos desde Danbury, de parte de Lino Cáceres. Un abrazo grandote, mi pana Lino. ¿Quién más? ¿Quién más? ¿Quién más? Saludos para el amor de mi vida, Carolina, que está a mi lado rumbo a

0: Santa con el mejor, el negrito. El fin de semana está de lo mejor con la Suprema Estación. Bendiciones, mi pana Christopher. Un abrazo grandote. Mi pana Fabián Calle. Saludos de Spacito desde Chicago Pamba. Un saludo, por favor, para Emily Calle, que cumplió 6 añitos. ¡Ah, qué linda! ¡Que viva la cumpleañera! ¡Que viva! Bueno, no se me quedaron más mensajes. Hemos pasado todos. Pero antes, gracias a quienes hicieron posible que lleguemos hoy al pie del cañón rapidito. Déjeme ver. Rapidito le pasamos. 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Tengan ustedes un lindo fin de semana, ya está por acá el señor Freddy Guamaní con el señor Mixer DJ. Para activarles en este fin de semana. Ya se viene el mixer. Y ya está acá el mixer también. Tengan un lindo fin de semana. No se olviden seguirme en todas las redes sociales. Facebook, Instagram, TikTok. Me encuentro como Juan Coraisaca. Nos vemos. Chao. El día lunes continuamos con más. 3 de la tarde en punto hasta las 10 de la noche. Qué rico aguante, ñaño. Nos vemos. Chao.
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los regalitos para que esta noche la gente vaya llevando. Qué linda letra, por favor. Hoy me encontré con una dienta. Estaba haciendo la compra de un regalito. Digo, déjeme poniendo ahí para mi único amor. Y linda. Sí, linda. Digo, yo decía entre mí mismo, ¿no? No solo los doctores tienen letra fea. También las canciones de reggaetón. No, pero la letra está blanca, está bonita, bonita, ¿para qué? Te mando un saludo. Estaba escuchando la radio, así que...

usted no la crea, pero si ni eso la gente, hermano. Cargado va el celular al baño. Sí, digo, tiene toda la razón. Sí. Por culpa de los celulares ya nadie lee el reverso del champú a la hora de hacer la popo, ¿no? Sí. ¿Quién sabe con qué cosas nos estaremos bañando? Pero antes sí nos mandábamos la lectura. No, y tiene toda la razón, ¿no? Dice, la gente no sabe lo importante y lo sublime que es ir a hacer del baño, dice, pero con conciencia. Así que le mando un abrazo bien fuerte para toda la gente que ahora mismo debe estar en ya la preparación para empezar esta segunda jornada de labores. Que les vaya muy bien, ¿eh? Que les vaya. Mucha gente allá en los Estados Unidos, le mando un saludo para mi pana George. Está haciendo un poquito ahí de deporte, aprovechando que salió ya de su jornada laboral. Está haciendo un poco de trotecito por ahí. Qué bueno, qué bueno. Le mandamos un abrazo muy grande para toda la gente de los Estados Unidos que el día de mañana estarán haciendo ahí pues el desfile o el domingo. No me acuerdo. Si alguien que está en los Estados Unidos me puede ayudar a corroborar, que sepa, pero que sepa. Este dato, si es el día de mañana, me parece que es el domingo. Me parece que es este domingo, el día, bueno, el próximo domingo. Próximo. Sí, tiene toda la razón. Tiene toda la razón por acá. La Joyita que nos acaba de mandar el mensajito tiene toda la razón. Próxima semana, sí, la próxima semana. Así que le mandamos un abrazo bien grande. Para la gente que está haciendo deporte, por favor. Sí, lo mejor en esta tarde, métale con fuerza. Sí, eso digo mi pana allá en los Estados Unidos, estaba haciendo un poquito ahí de exercises. Yo le suspendí un día, no salí a hacer ejercicio, hermano, estaba andando que me duele la partecita de aquí de los abdominales. Andaba yo ahí, tratan de marcar los abdominales. Sí, amanecí con un dolor.

que estás ahí haciendo abdominales y todo eso. Pero bueno, hablando de WhatsApp, 0999-961-961, 0999-961-961, manden su mensajito ahí de reporte de sintonía, muchachos, para saber que toda esa people está activa, toda esa people está pendiente del programa, toda esa people a esta hora de la tarde está escuchando la radio. Manden ahí su mensaje de reporte de sintonía. 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

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Señor Mixer DJ, usted tiene ese sabor. 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

0: por favor, que nos hacen llegar por acá, ¿sí? A ver, se quedó olvidado, ¿sí? En un taxi, se quedó olvidado o se fue, o bueno, no sabemos cómo pasó, pero ahí en ese taxi quedó una llave, por favor, una llave. Se fue la llave de la casa. La pobre Carita, hermano, está ahí sin poder entrar a la casa. Por favor, al amigo conductor del taxi de placas ABP5839. Sí, así está, ¿no? Sí, ABP5839. Sí, por favor. Si es tan amable, amigo, Luchito Pacheco se llama, Luchito, por favor. O algún amigo de Azul Taxi que pueda comunicarse con Luchito, diciéndole a Luchito, díganle que se ha quedado ahí en su unidad de taxi una llave de la cliente. Le van a pagar la carrera, le van a desde donde esté. Y más que nada, no lo haga por eso, hágalo porque es chévere ayudar al resto de gente. Así que, por favor, denos una manito con eso, por favor, si es tan amable, y esté por ahí, ¿sí? Hola, buenas tardes, Fredicito. Gracias por recordarnos eso de la ex. Yo también estuve a punto de volver, es que me decían las cosas tan lindas. No vayas a la luz, flaco. No vayas, te lo dice alguien que ya aprendió.
1: Sí.
0: Es más, a mí, la última vez que alguien dijo que sentía lo mismo que yo fue cuando hacía mucho calor. hasta ahí, hermano. ¿Eh? Sí, sí. No, muchachos. Eso de las ex, hermano, no. No, te prometo, no. Sí, recalco. Hay ex que son como esa camiseta que ya no te pones, pero la tienes tanto cariño que en vez de tirarla, la usas para dormir. Amigo se llama. Con eso te digo todo. Si no entendiste, ya no es culpa. Saludos para Flaquito. ¿Qué dice mi querido Flaquito? Gracias, mi loquito, por estar con nosotros. Y por acá mi panel Wills a full trabajo, dice. Sí, es el día domingo. Sí, sí, ya mucha gente que me ha dicho que es el domingo. Así que los hermanos ecuatorianos que están allá en los Estados Unidos, apuren haciendo las cosas rápidamente y el domingo salgan con esa camisetita amarilla, azul y rojo y vayan a demostrar ese espíritu de ecuatorianidad. Yo sé que el domingo es, yo, hermano, domingo feliz de que veré, soy el hombre más. Domingo con casa sola, eso solo significa una cosa. Podré champear sin que nadie me esté pisando, hermano. Y déjese a descansar. Pero usted apúrese haciendo el chapeo, la limpieza de polvos y todo eso, para que el domingo esté ahí puntualito apoyando a ese desfile de ecuatorianidad, de orgullo ecuatoriano, por favor. Tengo donde mi panita Tuki, búsquele uno que dice Tuki, por favor. Tengo un mensaje de voz, si es tan amable, búsquele ahí el que dice Tuki. ¿Qué es lo que dice panita el Tuki? Háblame, Tuki.
2: Hey, Mr. Reiti, para el carrito rojo va ahí mi abuelito, dice. Gracias, dice. Que sí. También le mando salud.
0: Ay. Eso yo, son. Saluditos, aquí un poquito enfermito, activo, escuchándolo la Suprema Estación, Edwin Álvarez, mi bro. Te mando la.

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el mensaje con todo el gusto del mundo, ¿verdad? Encantado de la vida. Ustedes solamente envíennos nomás. Este es, acá está el mensaje que quería leerles, ¿sí? Hola, Mr. Rating. Dice, lo que usted está diciendo está muy bien, pero también haga énfasis en aquellos hombres que son como todas las cosas, que van abandonando a las mujeres y cambiando. Dios mío, lindo. Ay, mi pa, ¿qué te podré decir ahí, mi paito? ¿Eh? ¿Qué te podré decir ahí? Mambras. Sucio. Sí. Gente que. Sí. Lo único así más o menos que se me viene a la cabeza. ¡Pobres losers! Si van a ser infieles, háganlo con una mujer atractiva, que cause celos y no risa. Que valga la pena lo perdido. Porque la Paola no está acá andando, mandando mensajes. No, mentira, mentira, no, no, dice crack. Paulita, te mando un abrazo bien grande. No, pero tienes razón la Paola que dice, ¿eh? Saludos, mi Pao preciosa, gracias. Si podríamos poner un sechito de bachata. Ya le vamos a decir para acá al mixer que se programe un sechito de bachata, mi querida Paulita. Y se podría poner esa canción a esos hombres. Por favor, a esos hombres que lean. Dice por acá. Ah, estábamos hablando de eso, ¿no? Y por acá dice, Fredicite Mixer, buenas tardes, reportando sintonía desde los mismísimos San Joaquines, a full camello, saludos, éxitos y bendiciones, lindo fin de semana. Ya que están hablando de eso, dice, regresar.

caramba, caramba, ¿qué te diré? Señoras y señores, este programa, sí, este programa es una gentil presentación. Sí, sí, te mandamos un saludo, Johnita, para las gemelitas que estaban en el cumpleaños. Sí, claro que sí. Sí, no, encantado de la vida. No hay ningún problema. Solo para toda la gente en los Estados Unidos, Francisco, que estamos preparándonos ya para las festividades del Ecuador, para el desfile de ecuatorianidad. Invite a que todos... Sí, eso es lo que decíamos hace rato, ¿no? Solamente si me ayudas, por favor, esa

0: suele ser en la Northern Boulevard. Sí, el año anterior tuve ahí la oportunidad de encontrarme con mucha gente. Saludos cordiales. Sí, nada de que Freddy venga a reconocer a la hueva. Mano, uno fue tranquilo. A veces digo, hermano, viene este tipo de mensajes, ven, reconoces a la boba. ¿Para qué planear tu vida si al final la gente inventa nomás la vida? Aquellos venga a reconocer a la boba. ¿Qué es, no?
1: Un ratito nomás fui por allá, sí. Así que saludo para todos los ecuatorianos que están allá en los Estados Unidos, que están ahí esperando la hora para salir a realizar las actividades. Mándenos un saludo para toda la gente que está en la cancha de boli, de canchita.

0: trabajando el Rolando.
1: Está
0: todo, está
1: como de la
0: GAIE. Aguanta. Me manda un video, espérate.
2: Firmaron un contrato.
1: Mr. Rey, mira, ve aquí esto, man. Está todo, está como de la GAIE.
0: ¿Sí sabes qué quiere decir? Saludos
1: desde la Pensilvania,
0: Mr. Rey. Saluditos. Sí. Bueno, muchachos, síganle trabajando. Gracias por el videito. Vamos a subirlo acá en redes, muchachos. Déjame, me lo envío a mí mismo para subirle en redes. No, está bacano el videito. Si pueden, por favor, manden un videíto. Si son tan amables, manden nomás ahí un videíto. Encantado de la vida. Fredicito, mándale un saludo por acá para Jenny, que dice que... No creo mucho. Ahí sí ya se van a empezar a inventar cosas que no son. Pues tu gran amor. Chao.
3: Oh. Así les conozco.
0: Sí. Nuestro amor fue... Nuestro amor fue más falso que la lucha libre.
3: Uy, uy, uy.
0: Sí, me acuerdo de ella. Una buena amiga. Amiga, lo que se llama amiga, buena amiga. ¿Para qué también? Saluditos. Gracias a toda la gente. Bastante reunida hoy día de hoy, ¿eh? Bastante gente está reunida. Déjame, señores y señores, ahora sí mandarle las recomendaciones efectivas que tengo a esta hora de la tarde para toda la gente. Ya lo sabe, por favor. 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Señor, mi

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0: Bachatica. Vamos con ello, ¿ah? Bachatica. Bachatú, mami. Vamos. Buenas tardes, saludos para todos quienes ahora mismo están sintonizando
1: Camarón
0: la 96.1 FM, la Suprema Estación.

Vamos, muchachos, hay que ponerse alegres. Este es el mejor día de la semana. El mejor día, aunque usted no lo crea. Sabadito rico. Hay mucha gente que tendrá que irse de fiesta, de farra, de bochinche. Saludos para el buen amigo Julito Blasco.

Muchísimas gracias. Maestro, ¿no será, por favor, que me da poniendo una cancioncita de Extreme? Te extraño. Saludos al DJ Mixor, se llama este DJ muy bueno, Mixor DJ.

0: Saludos, José Conérico Glory. Hola, buenas tardes. ¿Algo de aventura? Ya nos vamos de aventura, mi Glory. Ya mismito. Ya nos fuimos, pero ya nos vamos de nuevo de aventura contigo. Algún piquete en el agua, nada, nada. Solo agua, muchachos. Saludos para el Bairito. Buenas tardes.
1: Ay, la mejor.

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y en el tarot. Si creen en esas cosas, ¿qué no va a creer en las cosas? Tonteras que le digas tú. Por ahí puedes encontrar. Buenas tardes, Freddy Gomaní. ¿Me pueden poner una cancioncita de Elvis Martínez? El tema Serpiente, Serpiente Venenosa. O sea, esa no canta los Vicontis. Saludos, Santi, disculparán la ignorancia.

rápidamente saludos por acá, dice Mince, buenas tardes, es en New Jersey, buenas bachatitas, por favor, la bachata, voy pa' allá. Aunque ya le vamos a ver, Fabi, hola. Hola, buenas tardes, Fredicito, escuchando mientras estoy trabajando.

0: Claro que sí. Hola, Mr. Rating, ¿qué es lo que anda?
1: Agüita nomás.
0: Sí, ustedes saben que uno anda en esos, en esas notas de andar fitness.
1: Agua, hermano.
0: Sí, dice la doctora, dice, tómese agua como si fuera radiador.

muchacho. Ya lo que de pronto están haciendo toda esa cuestión de 10, ya saben. Ojalá, hermano, perder el peso fuera tan fácil como perder las llaves del celular o la dignidad en la borrachera. Dios mío, lindo. Oye, solamente déjame mandarle un saludo súper especial. Una buena amiga, Sandrita López, está haciendo una rifa, ¿sí? Una buena amiga, Sandrita López, está haciendo una rifa porque necesita hacerse una operación bastante complicada y pues tengo que recurrir a hacer una rifa, ¿sí? Apóyenla, muchachos, apóyenla a Sandrita, está en pos de querer hacer esta rifa. Gente de buen corazón que quiera comprar los boletitos, están a tan solo 5 latitas, sí, tan solamente 5 latitas, y ustedes le van a poder ayudar a ella, sí, van a poder ayudar. Envíenos un mensajito al 0999-961-961 para enviarles el número, porque todavía no me envió, pero yo, en cuanto ella me envíe, yo les mando acá el numerito, pero envíenme al 0999-961-961 y se los envío. Quien quiera de buen corazón ayudar, por favor, denme la mano con eso. 16:22, señor Mixor DJ. No, hoy este loco. Saludos para La Rose Ayora. Hola, Rose. Buenas tardes. Oye, este loco, señor Nana. ¿Cómo van a hacer eso, Mixon? ¿No es que todavía está

dándole fuerza al trabajo, Lucy. Qué bueno. Éxitos totales, ¿ah? Desde New York. Un abrazo, mi amigo, gracias.

Señoras y señores, estamos en las 4 de la tarde con 28 minutos, 4 con 28. Muchísimas gracias a toda la gente que está escuchando la programación de la Suprema Estación. Recomendaciones importantes a esta hora de la tarde que queremos entregarles para toda la people, que ya sabe que siempre nosotros estamos con las más buenas y las mejores recomendaciones. Por favor, mucha atención. 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Y señoras y señores, déjenme decirle que a esta hora de la tarde quiero recomendarles a todos y cada uno de ustedes, atención por favor, mucha atención, si son tan amables de prestar atención a las buenas recomendaciones que tenemos ahorita, por favor. 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Vamos a irnos.

llegando a la parte final. Muchísimas gracias. Dios se lo pague, mi Chuquito, por haber estado con nosotros, por haber participado de este show que tenemos cada semana para todos y cada uno de ustedes. El agradecimiento infinito para nuestras firmas patrocinadoras que hacen que nosotros podamos estar aquí cada día sábado compartiendo con todos ustedes los cursos de locución, los primeros pasos de locutor. 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

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Señoras y señores, estamos llegando a la parte final de esta manera, agradeciéndoles infinitamente a cada uno de ustedes. En el control master, en la mezcla suprema, estuvo el señor Mixor DJ, y este es su buen amigo y servidor Freddy Guamaní, el Mr. Rating de la radio, esperando que sea lo que ustedes estén haciendo, disfrutando de vacaciones. Hay mucha gente que está en plenas vacaciones, hay muchachos acá de la suprema estación que están ya entrando en su periodo de vacacional, y qué bueno, por ejemplo, nosotros el día lunes vamos por acá a compartir con ustedes, jornada larga, encantadísimos de la vida. Ayer la pasamos espectacular con toda la gente que estuvo pendiente ahí del show de Los Anormales, y de aquí prometemos todo esto durante 2 semanas, acompañarles, disfrutar con ustedes de la buena compañía que ustedes nos dispensan a través de la señal de la 96.1 FM. Por eso nos vamos a descansar para el lunes venir descansaditos y poderle dar de seguido hasta las 10 de la noche. Lindo fin de semana para todos. Nos vemos. Cuídense mucho, pórtense bien. Chau.

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0: bienvenidos, bienvenidas. Ya estamos listos el día de hoy, como siempre, para darle batalla, darle combate hasta las 8 de la noche. Así que bienvenidos, amigos. Recuerden, 0999-961-961 es la línea de contacto para que usted participe con nosotros ya en este fin de semana. Como siempre, licenciado Santiago Pintado, bueno, cuénteme qué tal la semana. ¿Todo bien, todo chévere, todo bacán? ¿Listo ya el día de hoy para darle batalla?
1: Por supuesto, todo tranquilo, pues a Dios gracias. Estamos ahí, como siempre, las labores, todos los días acá en la semana. Y comenzó, pues, oficialmente también, pues, de los amigos, compañeros acá también en la radio, pues, ya algunos están yendo de vacaciones, están por ahí, pues, con una que otra cosa. Así que, pues, definitivamente, que todo les vaya bien bonito, que todo les vaya muy bien. Así que, chévere, acá tomamos la posta para acompañarte con lo mejor de la música hasta la hora 20. Y usted, Rodrito, ¿qué tal la semana? ¿Cómo le ha ido?
0: Oye, todo lindo, todo chévere, gracias a Dios. Bueno, como siempre, trabajando, laborando, echándole ganas durante toda la semana. Así que, ya saben, mis amigos de la Suprema Estación, también a estar muy atentos el día de hoy en esta programación hasta las 8 de la noche. 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
0: Bienvenidos, como siempre, recuerda, atención toda la gente que pronto pues, que está por ahí ya dedicado a lo que tiene que ver con los estudios. 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
0: Aquí estamos, señores, diciendo bienvenidos, bienvenidos, buenas tardes. Arrancando, por supuesto, con todo lo mejor de la alegría. Estamos en el fin de semana para acompañarte solamente con lo mejor. Así que la gente de pronto puede reportar sintonía. Claro. Como quiera que se encuentre, qué es lo que está haciendo, qué es lo que anda haciendo, qué es lo que nos va a contar en esta tarde. Nos va a decir, pues, está ya de vacaciones, ya regresó de vacaciones. ¿Qué es lo que anda haciendo? Acá solamente a primicia le pedían el contacto de mis amigos allá del colegio. 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
1: Qué bueno, señores. Arrancamos ya la programación. Bienvenidos, bienvenidas, como siempre, a través del 0999-961-961. Ahora mismo, licenciado Santiago Pintado, iniciamos ya la programación de hoy hasta las 8 de la noche. Ya saben, cualquier cosita, por favor, a través del 0999-961-961. Vamos a repetir, ¿ah? 0999-961-961 para que usted participe con nosotros ya en este fin de semana, en este San Sábado. Muchos de ustedes ya también se están preparando porque se van de baile, se van de fiesta, se van de pachanga, que todo les vaya súper que chévere, súper que bacaña. Así que ya saben, por favor, participen a través de la frecuencia 96.1 en FM. En todo el austro ecuatoriano. Arrancamos, amigos, la programación de hoy en esta jornada ya de fin de semana.

0: Definitivamente, señores, qué bonito que la pasamos en este fin de semana a través de la Suprema Estación. Ahí estamos, solamente buena música. Bienvenido, bienvenida a la gente que recién se va integrando, que va siendo parte de nosotros y nosotros de ustedes. Oye.
1: Oye, qué bueno. Son ya las 17:52. Queremos también enviar un saludo muy chévere para nuestros amigos allí en los Estados Unidos. A ver, quiero enviar un saludo muy especial para Omar Cárdenas. ¿Qué dice mi gran amigo Omar Cárdenas? Y también para la señora Sarita. ¿Cómo vamos allá en los Estados Unidos? Están escuchando la programación junto a toda la familia. Y nos dice, por favor, queremos enviar un abrazo chévere para un cumpleañero, para José David, pues allí en el barrio Las Peñas, que el día de mañana está de Happy Birthday to You. Así que felicitaciones, felicitaciones, José David, el hijo del DAS, sí señor, el sobrino de mi pana Omar Cárdenas, que el día de mañana está de cumpleaños. El saludo va de parte de sus abuelitos, su papá, el Don Taz, sus tíos Chris, Omar, Giselle, y también sus primos, deseándoles un lindo cumpleaños. Así que felicitaciones, que cumpla muchísimos años más, que Dios le bendiga siempre y toda la vida para José David, el hijo del Taz, allí en el barrio Las Peñas. Mañana está de Happy Birthday to You. Pero bueno, el saludo va ya de parte de toda la familia, que le quieren un montón.
0: Así que simplemente felicidades, mis amigos. Antes de avanzar con más, iniciamos, por supuesto, el espacio publicitario en vivo.
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1: Qué bueno, señor. 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
1: Qué bueno, señora. Nada más, licenciado. Tenemos pendiente algo más. ¿Qué tenemos pendiente, licenciado?
0: La buena música, la farra y la fiesta, sí, por supuesto. 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
1: Qué bueno, 17 ya con 59 minutos. Saludos también para nuestros amigos, a la gente que nos envía sus mensajes. ¿Qué tal, amigos de Zona de Escape? ¿Cómo les va? Muy buenas tardes, por favor. Queremos enviar un abrazo bien chévere para Gaby Domínguez, escuchando la radio desde el sector de Totoracocha. ¿Qué dicen, amigos del alma? ¿Cómo les va? Muy buenas tardes, por favor. Quiero enviar un saludo especial para Cecilia Alvarado. Estamos escuchando la programación desde el centro de la ciudad de Cuenca. También para mis amigos allí en Ricaurte, ¿cómo están? Muy buenas tardes, señor licenciado Santiago Pintado. Nosotros vamos a continuar con más.
0: La gente lo que le pide, por supuesto, acá le sonamos a través de la Suprema Estación. Así que pide tu canción, pide tu música. Para eso vinimos, a tomarte buena música, canciones. 18 horas en punto, en tu zona de escape.

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0: está, señores. Qué buenos clásicos, porque estamos justamente abriendo ya la puerta de toda la buena música y los clásicos. 6:50. Hola, hola, hola, buenas noches. Aquí estamos avanzando. Aquí vamos pa'lante, señores.
1: Oiga, qué chévere, rápidamente también nos vamos ya con los mensajes para mi banda, para el Natas, que dice Natas, ¿ah? El Natas está escuchando la programación ya en este fin de semana. Gracias totales, siempre atentos a la programación de hoy. Buenas tardes, estimado Rodriguito y licenciado Santiago Pintado. Yo creo que ustedes también se merecen una buena luna de miel, dice. Perdón que diga unas vacaciones, pero que se vayan juntos, ¿ah? Bueno, ya, pero yo ya tuve las vacaciones. ¿Usted cuándo sale, licenciado? El 17.
0: Claro, regresan los chicos 17, de comando, ah. Y pues ya salimos rumbo a...
1: ¿A dónde se va, licenciado?
0: Como el chavito, pues a Acapulco.
1: Acá nomás, claro. Acapulco. Aquí a Santa Marianita de Sayosi nomás. Ahí. Oiga, licenciado Santiago Pintado, también aprovechamos rápidamente, por favor, para enviar un saludo especial para la gente que escucha la radio allá en Azogues. ¿Cómo está la familia Quintuña? Gracias también a la familia Benavides, escuchando la radio desde el sector de la Ciudadela, la Católica. Se viene el licenciado Santiago Pintado ahora mismo, como siempre.
0: Vamos con el inicio del espacio publicitario en vivo, señores, y justamente para saludar a mis amigos, como siempre, recuerden, Pastelería Marcelito, estamos ya festejando a los grandes, pues a 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
0: Tenemos buena música, farra, diversión, porque estamos siempre, siempre, siempre estamos enfiestados. 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
1: Qué bueno, fin del espacio publicitario. Saludos para mi buen amigo, para Edison, está escuchando la programación. ¿Qué tal, amigos? ¿Cómo estamos? Muy buenas noches, porfa. Quiero también enviar otro saludo para Carmen Ortega, está escuchando la radio desde el sector de Totoracocha. Señores, ¿cómo les va? Muy buenas noches, amigos de Zona de Escape. Estamos escuchando nosotros la programación desde San Miguel de Sayosí. Estamos a full con la carita feliz. Gracias totales. Oye, no se olviden, por favor, dice, en Bachaticas y Vallenatos dará sonando la canción en la zona de Bachatas. Por favor, no se olvide la canción Asesina. Gracias.
0: Así que, señores, ya lo sabes, solamente pida su música, que con todo gusto acá le vamos a complacer. Mientras tanto, pues, momento de avanzar con más, Rodrigo. Claro que sí, sí, avanzamos.
1: Sí, señor, ya sabes, así que, por favor, vamos a continuar con más. Aquí estamos el día de hoy, hasta que el cuerpo
0: aguante, señores. Aguante. Estamos en el fin de semana, es en sábado, temporada de vacaciones en esta zona.
1: ¡Escape!
0: Aquí estamos. Déjame por acá revisar, se me fue esto.
1: ¿Qué pasó, licenciado?
0: A ver, ahí estamos bien, ahora sí.
1: Ahora
0: vamos,
1: sí.
0: Vamos con esto, volvemos. 3, 4, 5.
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